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0: Mira,
1: da la luz.
0: Todavía ando buscando cuál es mi fecha de nacimiento, maestro.
1: ¿Cómo así?
0: Porque hoy hay gente que piensa que uno nació ayer.
1: Lo que pasa es que Judas cree que vendió a Jesucristo y lo que hizo fue que lo empeñó.
2: En mí no creyeron.
1: No aguantó la presión.
2: Me subestimaron.
1: Se tiró la soga.
2: Me dieron la espalda, sí.
1: Buen fariseo.
2: Cuando yo di la mano,
1: la vuelta dio.

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abrimos nueva edición de Corazón de Tiza. Una tiza blanca o de color en la mano, dibujamos un corazón bien grande en nuestra pared y juntos vamos a escribir 7 nombres durante una horita de buena radio. Así que si te apuntas y sigues con nosotros, vamos a descubrirte la música de The Killers, de Godzilla, de Charge, de La Oreja de Van Gogh, de Radiohead, de Howard Jones, de M83 y de algunos artistas más que conforman otras secciones de este Corazón de Tiza que comienza ahora mismito. Los saludos de quien va a estar hablándote, Javier La Onda Cuadrado. El abrazo a toda la peña.

Un corazón de tiza que hoy comienza con sintonía de The Killers. Get Down es el tema que estamos escuchando y es el primer nombre que hemos de escribir en ese corazón de tiza que acabamos de pintar en la pared.

Allá por el 2002, la banda The Killers continuó tocando en lugares pequeños en Las Vegas, donde se formaron pocos pero legales seguidores. El grupo atrajo la atención de Braden Merrick en busca de talentos de Warner Bros. Records, que encontró el demo del grupo en un sitio web dedicado a bandas sin discográficas en el área de Las Vegas. Después de asistir a un espectáculo en vivo que se hizo para The Killers pudieran obtener un contrato discográfico y evidentemente un manager, él llevó a la banda a la zona de San Francisco, específicamente a Beverly, a grabar un demo con el ex-manager de Green Day, Jeff Zammann, para luego enviar las grabaciones a los principales sellos discográficos de Estados Unidos. La mayoría de los sellos rechazaron al grupo, pero Warner Bros. Lo invitó al evento Modfest en Chicago. Aunque Warner Bros. No quedó impresionado con The Killers después del evento, la banda llamó la atención de Neil Norbury, quien era de Reino Unido. Norbury llevó consigo una demo con 5 canciones, entre las que se encontraban la que estamos escuchando, On the Top. Y se lo mostró a su amigo Ben Darling, que trabajaba en una discográfica independiente, Lizard King Records. Así que por fin, The Killers firmaron con el sello británico en julio de 2003.

Simon Alban y el historietista Jamie Hamblett se conocieron en 1990 cuando Graham Coxon, fanático del trabajo de Hamblett, le pidió entrevistar a Blur, la banda que Coxon y Alban recién habían formado. La entrevista fue publicada en la revista Deadline, la que publicaba Thanks Gills, historieta creada por Hamblett. Hamblett inicialmente creyó que Albarn era, según sus propias palabras, un gilipollas, pero a ser un conocido de la banda no se llevaban bien, especialmente cuando Hamblett empezó a salir con la exnovia de Coxon, Jane Oliver. Pese a esto, Albarn y Hamblett compartieron una casa en Westbourne Grove en Londres en 1997. Hamblett había terminado su relación con Oliver y Albarn, habían hecho lo mismo con Justin Fritzman de Elastica. La idea de crear la banda Gorillaz surgió mientras Hamblett y Albarn veían la MTV. En una entrevista se comentó: si tú miras la MTV demasiado tiempo, terminas diciendo, ¿qué demonios? Aquí no hay nada sustancial. Así que tuvimos la idea de una banda de animación.

El 11 de mayo de 2012, Church estrenó la canción Lies, que estaba disponible exclusivamente como una descarga gratuita desde el blog de la etiqueta Neon World. Pero no fue hasta el 5 de noviembre de 2012 cuando la banda lanzó su debut sencillo oficial, esta canción, The Mother We Share. Un mes después, The Guardian presentó a Church como una de las New Bands of the Day. El 5 de julio de 2012, Church realizó su concierto debut en el Arts Tour Glasgow, Escocia.

No fue hasta que se presentaron al concurso Pop Rock Ciudad de San Sebastián cuando componen su primera maqueta, en la que incluían tres temas en inglés inéditos hasta la fecha: Don't Let Them, One of This Day y The Words Nick Mare. Esta última, la primera versión de la que después se convertiría en esta canción, la que estamos escuchando, Pesadilla, que formaría parte de su primer álbum. Y también la inédita Quisiera. A pesar de que fracasaron en su primer intento, la banda lo intentó de nuevo al año siguiente. Así como fue como La Oreja de Van Gogh ganó en 1997 el sexto concurso Pop Rock Ciudad de San Sebastián.

Radio Hit es el grupo británico liderado por Thom Yorke, que desde su aparición se convertía en el máximo exponente mundial del rock alternativo. Creadores musicales que desde el final del siglo XX plantearon las bases de lo que se consideraría el sonido del siglo XXI. Aunque todo el mundo les conoce como la banda de Oxford, en realidad es originaria de la localidad inglesa de Abingdon, en Thames, muy cercana a la ciudad universitaria en la que todos ellos estudiaban.

Howard Jones nació en Southampton, Hampshire, Inglaterra. Allí desarrolló su carrera como cantante y músico, debutando en septiembre de 1983 con New Song, un sencillo que alcanzó el tercer puesto de Lucas Singles Chart y llegando al top 30 en los Estados Unidos.

Su segundo sencillo, What Is Love, editado en septiembre del mismo año, fue igualmente exitoso, llegando al puesto 2 en el Reino Unido y 33 en los Estados Unidos. Hide and Seek, su tercer sencillo, alcanzó el 12 en el Reino Unido, y estos tres primeros sencillos

formarían parte de su álbum debut de Howard Jones 1984, Human's Lead, del cual se extraería otro sencillo, Top 10, el Pearl in the Shell.

El grupo de las bandas sonoras por excelencia, los M83. Si en el 2015 colaboraron con el legendario productor francés Jean-Michel Jarre en la creación de su sencillo Glory, su música suena en la entrega de Divergente Insurgente en 2015. En abril de 2015, en abril de 2016, lanzan su séptimo álbum de estudio, Junk. Contó con la colaboración de artistas como Stevie Vai y My Land en la pista Go, Susan Shun, Beck y Jordan Lablore.

Esta canción, White, fue utilizada en la banda sonora de la película Fault in Our Stars. Y el 20 de septiembre de 2019 lanzaron su octavo álbum de estudio, DSVII, siglas de Digital Shardless Ball 2, con estética de videojuegos de los 80.

Dejamos de escribir nombres en tu corazón. Han sido 7 los que hemos escrito. Y ahora nos metemos en una de nuestras secciones. Estás en Corazón de Tiza, en la zona Transición Balancín. Desplegamos nuestra balanza virtual y en cada brazo de esa balanza colgamos un nombre. A un lado de la balanza nos encontramos a quien está cantando ya, los Howard Jones. Y en el otro lado de la balanza, los M83. Tú decides con tus nominaciones quién se va, quién se queda, quién volverá a sonar la próxima edición de Corazón de Tiza, y que tú podrás escucharlo y escribir su nombre en tu corazón.

al otro lado de la balanza, los M83, que no los vais a escuchar en esta canción, pero sí colaboraron estrechamente para que Jean-Michel Jarre sacara este sencillo, Glory. Así que ya sabes, tienes que elegir nominar a Howard Jones a M83. ¿Y cómo lo haces? A través de un sencillo mensaje de texto de voz a nuestro WhatsApp. Te metes en la página oficial de Corazón de Tiza en Facebook, Corazones de Tiza. Nos dejas un me gusta bien grande. Luego le das al botón que hay arriba a la derecha, que te llevará directamente a la aplicación WhatsApp en tu móvil. Así de fácil, así de sencillo, sin recordar números, tan solo buscando ese dichoso botón.

Y después de hablarte de ese dichoso botón que lleva de cabeza más de uno, nos metemos en nuestra zona de nuevas entradas, en la que tenemos que hablarte de otros 7 nombres que están esperando vuestras nominaciones para escribir su nombre en tu corazón. Te damos la lista para que tomes buena nota. Ahí tenemos a Sia, a Alan Walker, a Clean Bandit, a Otis Redding, a The Temptation, a The Pretenders. Y sonando ya en nuestro giradiscos, quien va a ser la propuesta de entrada, vuestra propuesta de entrada para la próxima edición de Corazón de Tiza, Opa Dance.

Ahí os dejamos ese tema que será propuesta de entrada, que volverá a sonar la próxima edición de Corazón de Tiza. Y ahora nos metemos en nuestra zona de degustación, en la que vamos a volver a escuchar esos grupos, esos solistas que en un momento u otro tocaron nuestro corazoncito.

En el año 2017, Don Diablo lanzó Past, Present, Future, una compilación de canciones previamente lanzadas que incluyen éxitos como On My Mind, Cutting Shops y su colaboración con Tiesto Terminals con Thomas Troelsen. Don Diablo ganó el premio Highest Future House de DJ Max 2017 y ocupó el puesto número 11 en la encuesta Top 100 de DJ Mag.

duda que en The Bagels se hicieron famosos con este, su primer single, Killer, de Radio Star, lanzado en 1979. La banda lanzó dos álbumes, el segundo de los cuales se produjo después de Horn y Downs, reemplazando a John Anderson y Rick Wakeman en sí, respectivamente. Aunque la banda no actuó originariamente en vivo, los Bangles han tocado juntos dos veces, en 1998 y en 2004. El 10 de agosto de 2010 se anunció que The Bangles serían reconstituido. Esto fue hecho por el fundador de 61 años, Trevor Horn, en su sitio web oficial. Trevor Horn, Geoff Downes y Bruce Hawley actuaron en una ocasión en septiembre de 2010 en un lugar en Londres, y los ingresos fueron totalmente donados a un hospital.

Mike and the Mechanics fue un proyecto de un grupo de amigos músicos que se unieron para hacer las canciones que les gustaban. Mike Rutherford era miembro de Genesis, una banda que lideró Peter Gabriel y después Phil Collins. Y en este nuevo proyecto era el encargado de la guitarra, el bajo eléctrico y los teclados. Paul Young era otro conocido músico que destacaba por sus actuaciones en vivo y que hacía las voces, al igual que Paul Carrack, cantante y compositor de la mayoría de los temas de la banda. Ese mismo año, 1985, llegó el primer álbum que se llamó simplemente Mike más The Mechanics y que incluía tres canciones que se lanzaron como sencillos y que alcanzaron altos puestos en las listas anglosajonas. Estas eran Silent Running, Take In y All I Need Is a Miracle. Se mantuvieron en las listas de éxitos hasta principios de 1986.

La primera canción de Farruko se llamó Bla Bla Bla, la cual fue lanzada por medio de internet a inicios de 2007. Llamó la atención del artista Ñego Flow, que rápidamente lo invitó a un tema titulado El Paseo por el Bosque, que fue lanzado en el mismo año en el álbum Arc 47 de álbum Reload 2007. Gracias a esto, el artista logró llamar la atención de Galante, el emperador que en ese entonces comenzaba con su propio sello, Double Dice Music, y este rápidamente lo firmó a su compañía a inicios de 2008.

The Corrs es una banda irlandesa formada por cuatro hermanos, Andrea, Sharon, Caroline y Jim Corr, que practican una combinación entre la música tradicional irlandesa, el pop contemporáneo y el rock. Durante su carrera han grabado éxitos como Runaway, Only When I Sleep, What Can I Do, I Never Love You Anyway, Dreams, Radio, Beatles o Summer Sunshine, con los que han vendido más de 50 millones de discos. Tienen el título de miembros de la Orden del Imperio Británico.

Bruno Mars estuvo 4 años sabático sin lanzar nueva música y fue el 7 de octubre de 2016 cuando sacó el tema 24K Magic. Fue publicado como el primer sencillo de su disco homónimo, que sería revelado el 18 de noviembre. La canción logró posicionarse en el primer puesto en 9 países y llegó al puesto 4 del Billboard Hot 100. Posteriormente, la canción que escuchamos salió el viernes 5 de noviembre. Publicó esta canción llamada Versace on the Floor, la cual también formaría parte

0: Saludos, ¿qué tal? Bienvenidas, bienvenidos a la Onda Local de Andalucía, la primera edición de Esta Oeste. Hoy es viernes 10 de julio y no podemos dar los buenos días porque la tragedia está azotando la provincia de Almería con un incendio forestal que se ha cobrado 11 vidas. El fuego declarado este jueves en Los Gallardos deja además 8 heridos, 4 de ellos graves, según la última actualización difundida sobre las 7 de esta mañana por el consejero de Presidencia, Sanidad y Emergencias, Antonio Sanz. Señala que siguen trabajando los medios en la zona para analizar si puede haber más víctimas. El balance anterior, ofrecido sobre las 2 de la madrugada, cifraba en 12 las víctimas mortales. Antonio Sanz ha señalado que se trata del incendio de mayores consecuencias hasta la fecha en nuestra región y ha calificado de tragedia sin precedentes esta situación, por lo que reitera su pésame y el de todo el Ejecutivo a las familias.
1: No cabe duda que estamos ante una jornada trágica. No hay palabras para tanto dolor. Quiero trasladar en nombre del Gobierno andaluz nuestro dolor y nuestras condolencias a las familias y allegados de las personas fallecidas. Es una noticia terrible y hoy el corazón de todos los andaluces está de luto. Quiero trasladar un mensaje de máxima prudencia y al mismo tiempo de confianza en el trabajo de todos los servicios operativos que están interviniendo desde todas las administraciones locales, provinciales, regionales y nacionales.
0: Los fallecidos, que según los primeros datos serían de nacionalidad extranjera, han sido encontrados atrapados en el interior de sus coches tras intentar huir de las llamas de varios cortijos y diseminados del pueblo de Bedar por un camino alternativo al señalado por los servicios de emergencia, eligiendo una rambla que ha terminado por convertirse en una verdadera trampa mortal, según ha detallado el propio Sanz. El consejero pide, por tanto, máxima prudencia y respetar siempre las indicaciones de los profesionales.
1: Pedir a los vecinos que sigan siempre las indicaciones de los servicios de emergencia, que eviten las zonas afectadas y que no asuman ningún riesgo, que no tomen decisiones sin consultar, que no tomen decisiones de escoger caminos que no están coordinados por los servicios de emergencia. Es fundamental atender a las sugerencias, tanto del 112 como de las autoridades locales, para

realizada desde Morón de la Frontera en Sevilla, con 64 integrantes, 12 vehículos autobomba y 2 nodrizas. El consejero elevaba pasada las 10:30 de la noche a fase de emergencia en situación operativa 2 el plan ante la evolución y gran potencial de este incendio. Y debido a esta situación, además, el gobierno autonómico ha suspendido el acto de toma de posesión de los consejeros y consejeras que estaba previsto para las 10 de esta mañana. Es el apunte que destacamos. Estaremos muy pendientes de lo que ocurra a lo largo de la mañana y seguiremos informando. Vamos con más asuntos de la actualidad en titulares con Nicole Vargas.

0: El Grupo de Intervención Psicológica en Emergencias y Desastres habilita un teléfono para familiares de afectados por este incendio de Los Gallardos.
1: Este es 677-904-624 y sirve para ofrecer atención e información a familiares de las personas afectadas, como dices, por el incendio forestal de Los Gallardos en Almería, que se salda por el momento con 11 fallecidos y 8 heridos, 4 en estado de gravedad, además de en torno a un millar de desalojados. Así lo ha anunciado el 112 Andalucía. El presidente, por su parte, de la Junta de Andalucía, Juan Manuel Moreno, ha trasladado su profundo pesar a las familias de las víctimas, así como su cariño a los municipios afectados por el fuego, con el alma encogida y rotos de dolor, ha escrito en un mensaje en X. En esta misma red social, la secretaria general del PSOE andaluz, María Jesús Montero, también ha trasladado su apoyo a los vecinos de Los Gallardos, Bedar y Lubrín afectados por el incendio, así como a los profesionales que están trabajando en su extinción y a los alcaldes y concejales que siempre están, dice Montero, a pie de terreno ayudando. Los representantes de los distintos partidos andaluces, Vox, Adelante y Por Andalucía, también han trasladado su pésame por los fallecidos en el incendio forestal.
0: Y hay más incendios. El de Benavís fuerza el desalojo preventivo de un millar de personas.
1: Han sido desalojadas a causa de este incendio urbano forestal declarado en la tarde de este jueves en la localidad malagueña de Benavís. La autopista AP7, que permanecía cortada entre los kilómetros 1054 y 1070 en sentido Cádiz por la proximidad del fuego, ya ha quedado reabierto al tráfico. Según informa el 112, perteneciente a la Agencia de Emergencias de Andalucía, el millar de desalojados por el incendio son vecinos de la urbanización Parque Botánico y la primera línea de la urbanización Los Flamingos, los apartamentos Four Seasons, aproximadamente unas 400 viviendas. También se ha decretado el confinamiento preventivo de la urbanización de Montemayor. Un total de 235 efectivos de los distintos operativos siguen trabajando en la zona del incendio.
0: La Agencia Estatal de Meteorología activa para hoy aviso amarillo por calor precisamente en Almería, Córdoba, Jaén y Málaga.
1: Con temperaturas máximas que podrían llegar a alcanzar los 38 grados, según consta en la página oficial de la EMED, el Valle de la Almanzora y Los Vélez, Almería y la Campiña Cordobesa, así como la comarca jienense de Morena y Condado y el Valle del Guadalquivir en Jaén, se encontrarán en aviso amarillo por altas temperaturas entre la 1 del mediodía y las 9 de la noche, con máximas de 38 grados. Por su parte, la EMET indica también aviso amarillo en Sol y Guadalhorce, Málaga, en el mismo tramo horario, pero con máximas de 37. Por otra parte, en la Axarquía, también en Málaga, las máximas podrán alcanzar los 36 grados y mantiene aviso amarillo entre la 1 del mediodía y las 9 de la noche. Los cielos se mantendrán poco nubosos o despejados, con intervalos de nubes bajas matinales en la vertiente atlántica.
0: EMA RTV convierte este viernes la localidad de Grazalema en un gran estudio radiofónico.
1: Así es, este 10 de julio la Asociación de Emisoras Municipales y Comunitarias de Andalucía de Radio y Televisión, EMA RTV, visita la localidad de Grazalema, que será durante 3 horas un gran estudio de radio participativo y abierto al público. A las 10 de esta mañana comienza hasta la 1 del mediodía. El motivo es conocer cómo impactan las políticas europeas en los municipios andaluces y cómo mejorar la seguridad de las carreteras rurales. La hora de inicio, como decimos, son las 10 de la mañana y lo haremos a través de un programa abierto a la ciudadanía en el que no faltarán voces expertas. El primero de ellos se llama Europa empieza en la plaza de tu pueblo y lo podremos escuchar en esta sintonía, la onda local de Andalucía, el próximo lunes 13 de julio de 10 a 12 del mediodía. El segundo de estos especiales, Señales de Vida, sonará a través de las ondas el miércoles 15 de julio de 10 a 11 de la mañana.
0: Y cuéntanos, Nicole, las previsiones de hoy.
1: Pues Concha, en Sevilla se suspende la reunión semanal del Consejo de Gobierno de la Junta de Andalucía en funciones, como has apuntado en el inicio del informativo. El presidente de la Junta de Andalucía ha decidido

A suspender el acto de toma de posesión del nuevo gobierno andaluz programado este viernes en el Palacio de San Telmo a las 10 de la mañana. Todo ello a causa del incendio forestal declarado en la localidad almeriense de Los Gallardos. El nuevo ejecutivo, primero de coalición entre PP y Vox, tenía previsto celebrar su primera reunión para iniciar formalmente la elaboración del proyecto de ley de presupuestos de la comunidad para 2027. Por otro lado, a las 12 del mediodía, en Cogollos Vega, en Granada, el delegado del gobierno en Andalucía, Pedro Fernández, inaugura los baños árabes del municipio tras su rehabilitación.

0: la situación, todo el foco está en la provincia de Almería, como es lógico, con la pérdida de 11 vidas humanas. Hay 8 personas heridas y 4 de ellas de gravedad por este incendio forestal declarado este jueves en el municipio almeriense de Los Gallardos. Los voluntarios de Cruz Roja han atendido a un total de 130 personas que se han visto afectadas por este siniestro. 70 de ellas han sido realojadas en espacios habilitados en las zonas de Lubrín y Garrucha. Hasta el momento, según indica la entidad, un total de 30 voluntarios procedentes de distintos puntos de la provincia se han desplazado para desarrollar labores de acogida, atención humanitaria, apoyo psicosocial y cobertura de necesidades básicas. Y como decimos, pues esta situación ha provocado que el gobierno andaluz haya suspendido el acto de toma de posesión previsto para las 10 de la mañana, en el que iban a tomar posesión los consejeros y consejeras del gobierno andaluz en esta 13ª legislatura, que se conocía precisamente ayer mismo. Este jueves, Juan Manuel Moreno apostaba por la continuidad y la estabilidad. El nuevo gobierno de la Junta, este ejecutivo autonómico, tendrá mucha cara conocida y poco de novedad. Serán 13 consejeros y consejeras, de los cuales 3 tendrán rango de vicepresidencia. 7 mujeres y 6 hombres compondrán el Consejo de Gobierno andaluz, con 3 caras nuevas. Una de ellas, la de Manuel Gavira, en virtud del acuerdo PP-Vox. Suya será la vicepresidencia segunda, por detrás Antonio Sanz, que mantiene sus carteras de Sanidad, Presidencia y Emergencias, y estará inmediatamente por debajo del presidente en el organigrama. La vicepresidenta tercera la ocupará Carolina España, que mantiene sus atribuciones de Economía, Hacienda y Fondos Europeos, además de la portavocía. Los otros 2 estrenos son los de Mario Muñoz Atanet, hasta ahora viceconsejero de Fomento, que pasa a dirigir esta cartera junto a la de Movilidad, y el de Adolfina Martínez, quien fuera secretaria general de Empresa y Trabajo Autónomo y que releva a Catalina García al frente de Sostenibilidad y Medio Ambiente. También destacan 2 nuevos departamentos, el de Vivienda, que pasará a integrarse con Juventud y Ordenación del Territorio, y tendrá al frente a Rocío Díaz, y el de Inteligencia Artificial, que liderará José Antonio Nieto, responsable también de Desarrollo Digital y Administración Pública. Las reacciones al anuncio de la composición del gobierno no se hacían esperar y han llegado con disparidad de opiniones. El primero de todos, porque fue incluso antes de que se conocieran los cargos, llegaba por parte del PSOE. Su portavoz adjunta en el Parlamento, Ángeles Ferriz, ha lamentado la falta de actividad en la Cámara andaluza y asegura que Juan Manuel Moreno aplica las políticas de Vox sin ninguna resistencia y que la única preocupación del presidente de la Junta es su imagen.
1: El señor Moreno Bonilla, de los problemas de los andaluces, anda poco preocupado. Fíjense, han pasado más de medio centenar de días desde las elecciones autonómicas y este Parlamento aquí sigue parado. Aquí no se puede presentar ni una iniciativa, aquí no da cuentas nadie de lo que está pasando en Andalucía, porque aquí lo único que ahora mismo preocupa es salvar la imagen del señor Moreno Bonilla. Pueden poner todas las vicepresidencias que quieran para tapar a la extrema derecha. El único problema que él tiene es su imagen. Y ahí anda, el hombre nos pone cara de penita, pero son cara de penita del señor Moreno Bonilla y política de Vox.
0: Desde los sindicatos, Comisiones Obreras ponen el foco en las políticas que desarrolle el Ejecutivo entrante más allá de las personas. Sobre todo, la central sindical se fija en el acuerdo de gobierno PP-Vox. Nuria López, secretaria general en Andalucía.
2: Una vez conocidas las caras del gobierno de Andalucía, para Comisiones Obreras lo importante son las políticas que se van a aplicar en nuestra tierra y el impacto en las personas trabajadoras. Y las personas y las buenas palabras no pueden tapar las vergüenzas de un acuerdo que pone en riesgo muchos derechos conquistados por las personas trabajadoras de Andalucía.
0: Una lectura que comparten en UGT. Su secretario general en Andalucía, Óscar Martín, ha criticado el pacto entre los 2 partidos de gobierno, ya que entiende que contiene importantes retrocesos en materia de derechos sociales, laborales y de protección de los servicios públicos. Además, resalta que elimina el concepto de diálogo social de la nomenclatura de la cartera que ocupó Carolina España en la legislatura anterior.
3: Nos preocupa especialmente la nueva estructura del Ejecutivo, que elimina una consejería con competencias específicas en materia de diálogo social. Andalucía ha sido durante años un referente en concertación social y esperamos que esta reorganización no suponga relegar un instrumento que ha sido fundamental para alcanzar acuerdos en beneficio de las personas trabajadoras, de las empresas y del conjunto de la sociedad andaluza.
0: CESIF pone el foco en la falta de personal en los servicios públicos, que cifran en 25.000 profesionales, 18.000 de ellos en sanidad. Del mismo modo, manifiestan su rechazo ante cualquier intento de privatización del mismo y reclaman más diálogo social. Germán Girela, presidente de CESIF Andalucía.
4: Lo que CESIF espera del nuevo gobierno andaluz es muy claro, que sitúe los servicios públicos en el centro de esta legislatura. Lo importante no son los nombres, sino las decisiones que se tomen a partir de este momento. Andalucía no puede seguir funcionando con unos servicios públicos que arrastran una grave falta de personal. Por eso, desde CESIF vamos a exigir una apuesta firme por el empleo público y las condiciones de sus profesionales, y vamos a rechazar cualquier paso que suponga debilitar o privatizar nuestros servicios públicos.
0: En cuanto a la vicepresidencia primera, que recae sobre una de las consideradas como personalidades más relevantes dentro del Ejecutivo Autonómico, Antonio Sanz, el Consejo Andaluz de Enfermería ha celebrado la continuidad de Sanz al frente de Sanidad, Presidencia y Emergencias. María del Mar García es su presidenta.
5: Es una buena noticia para nosotros el que Antonio Sanz continúe al cargo de la Consejería de Sanidad, porque en los meses que ha estado nos hemos sentido bastante escuchados, ha habido diálogo, hemos mantenido trabajos conjuntos. El lunes pasado firmamos un protocolo de actuación a partir del cual vamos a participar en distintas líneas de trabajo que se generen en la consejería.
0: Desde el sector primario, las organizaciones agrarias celebran la continuidad de Ramón Fernández Pacheco en la consejería, una de las que se mantiene con las mismas atribuciones que la legislatura anterior. Desde la Unión de Pequeños Agricultores y Ganaderos, UPA, su secretario general, Jesús Cozar, destaca la lealtad con la que han trabajado en los últimos 4 años y la colaboración que espera mantener durante esta legislatura.
6: Desde UPA Andalucía queremos felicitar y darle la enhorabuena a Ramón Fernández Pacheco, que repite como consejero de Agricultura y en el cual, pues, desde esta organización hemos venido trabajando estos 4 años de manera eficiente y eficaz y con lealtad y sobre todo defendiendo los intereses mayoritarios del sector primario de Andalucía. Así lo vamos a seguir haciendo estos próximos 4 años, va a contar con nuestra colaboración y, bueno, pues le tendemos la mano para seguir afrontando todos los retos y problemas que tenemos en el sector y buscarle la solución más acertada posible.
0: Una felicitación a la que se suma la coordinadora de organizaciones de agricultores y ganaderos, COAG, que apunta entre los retos para los próximos años la reforma de la PAC, la defensa de un presupuesto agrario suficiente, la mejora de la rentabilidad en las explotaciones, la gestión del agua, el relevo generacional y la simplificación administrativa. Juan Luis Ávila, secretario general de COAG Andalucía.
7: Desde COAG Andalucía queremos felicitar a Ramón Fernández Pacheco por su continuidad al frente de la Consejería de Agricultura, Ganadería y Pesca. Y como no puede ser de otra forma, le tendemos la mano para seguir trabajando y seguir peleando por los intereses de los agricultores y ganaderos andaluces.
0: Este es el repaso con esas reacciones por la nueva conformación del gobierno andaluz, que, como decimos, ese acto de toma de posesión iba a ocurrir a las 10 de esta mañana. Se ha suspendido por la tragedia del incendio forestal de Los Gallardos en Almería, en el que de momento, como decimos, hay 11 fallecidos y 8 heridos, 4 de ellos graves, que tienen quemaduras de distinta consideración. Se están desplegando todos los medios, además de los evidentes de extinción de incendios, también humanitarios como Cruz Roja o Guardia Civil, que ponen garrucha a un puesto para denunciar desaparecidos en este incendio de Los Gallardos.
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0: Llevamos varias semanas de verano y ya han sido varios los asesinatos machistas que se han producido en nuestro país y también en nuestra tierra. Se están investigando los últimos ocurridos en Mijas. Es un momento complicado para las mujeres que conviven a diario con sus maltratadores y las estadísticas hablan por sí solas al aumentarse el riesgo de agresiones. Además, también estos últimos días se está poniendo mucho el foco en el aumento de las agresiones machistas con motivo del Mundial de Fútbol. No son pocas las imágenes que han circulado por redes en las que se muestran a hombres actuando de forma violenta al perder sus respectivas selecciones nacionales de fútbol en esa competición. Y no solo eso, en México un hombre ha asesinado a su pareja tras quedar fuera su equipo del Mundial. Este es un detonante de la violencia, pero el germen de todo esto está en una estructura patriarcal que viene sustentando un sistema que perpetúa la violencia contra las mujeres. Vamos a hablar de todo ello y más con Amparo Díaz Ramos, abogada experta en violencia machista. Muy buenos días, bienvenida.
1: Hola, buenos días.
0: Bueno, decíamos, Amparo, que en verano suelen incrementarse los riesgos, ¿no? Cuando hablamos de violencia machista, sobre todo de mujeres que conviven con sus agresores.
1: Pues sí, es un periodo en el que nos encontramos con que la violencia machista en la pareja, porque sabes que hay otra fuera de la pareja, pero la que está en la pareja se incrementa muchísimo, pasan más tiempo de convivencia o porque la mujer tiene más disponibilidad para hacer actividades con otras personas. Entonces también hay agresores que aunque no estén más tiempo con su pareja, les molesta que su pareja esté teniendo otro tipo de actividades. Y entonces son situaciones en las que se incrementa la violencia psicológica y también la física.
0: Y luego decíamos también cuando ocurren este tipo de eventos futbolísticos a gran escala, ¿no? Como el Mundial de Fútbol, es espeluznante las imágenes que están circulando por redes de hombres que desatan esa violencia, ¿no? Cuando pierden sus equipos de fútbol y muchas ocasiones lo sufren, ¿no? Las mujeres que conviven con ellos.
1: Pues sí, tenemos ya muchísima información y muchísimos estudios que nos dicen que los hombres descargan sus emociones sobre las mujeres. Incluso pues nos encontramos con que a veces no es que pierdan, es que han ganado o se lo han pasado estupendamente y lo que hacen es que usan a muchas mujeres como objetos sexuales, salen a la caza de mujeres o van a consumir prostitución vinculada, digamos, al éxito obtenido, a la actividad de ocio, muchas veces, como comentábamos, vinculado al ocio deportivo, ¿no? Y cuando pierde, pues descargan sus emociones de frustración convertidas en ira y ataques directos hacia las mujeres de su entorno, normalmente su pareja, pero también en muchas ocasiones sus hijas y también sus hijos.
0: Al final todo esto nos da las claves de que también hace falta mucha educación emocional, ¿no?
1: Sí, sí, es importantísimo abordar este problema desde una perspectiva multidisciplinar y teniendo en cuenta que es una problemática que tiene muchísimas aristas. Por eso, desde el 2004 tenemos una ley integral que nos dice que hay que tener muchísima prevención, muchísima sensibilización, a enseñar a resolver los conflictos de otra manera y está pendiente el aprender a gestionar las emociones de otra manera y sobre todo comprender que la mujer no es un objeto del varón que pueda usar, sino que es un ser pleno con plenitud de derechos.
0: Y precisamente esa concienciación, esa sensibilización tiene que emanar también y estar respaldada por las leyes y bueno, hay que hablar también de política, ¿no? Porque evidentemente son las personas que toman esas decisiones y las llevan después a los gobiernos y a los parlamentos. Aquí en Andalucía estamos en un momento político en el que, como sabemos, hay un pacto, PP-Vox, se conforma este gobierno sustentado en un pacto de 150 medidas en el que no se habla de violencia machista, solo hay un apartado que se titula Leyes ideológicas, no sabemos si ahí puede estar incorporada estas leyes de violencia de género, de prevención. Amparo Díaz Ramos, ¿cómo se puede valorar esto en un momento como el actual, en el que vemos que no cesan los asesinatos machistas?
1: La verdad es que es una paradoja terrible, que mientras la realidad nos dice que el número de casos de maltrato hacia las mujeres en el ámbito de la pareja y el número de violencia hacia las mujeres por hombres fuera de la pareja es enorme, que eso no quita que no haya hombres víctimas, por supuesto que tienen que ser atendidos también, pero con todos los datos que nos dicen que mayoritariamente las víctimas son mujeres y que tiene que ver con una cultura que potencia la cosificación de las mujeres, pues haya un partido político que niegue la violencia y que considere que no hay que adoptar medidas para conseguir la igualdad entre hombres y mujeres, porque considera que ya se ha cubierto ese objetivo, ¿no? No nos olvidemos que las grandes leyes en esta materia han contado siempre con el apoyo de todos los grupos políticos, aunque algunos hayan pedido modificaciones y en la elaboración pues el texto haya sido fruto de un trabajo en el que se van añadiendo cosas, ¿no? Bueno, pues hasta llegar a Vox nos hemos encontrado con leyes que se han ido aprobando y que suponía un compromiso en general contra la violencia de género. No nos olvidemos que la ley reguladora de la orden de protección es del año 2003 y la aprobó Aznar, pero es que el convenio de Estambul fue ratificado por Rajoy.
0: Sí.
1: Sin embargo, llega Vox y Vox rompe todo eso. Vox dice, no existe la violencia de género, está todo estupendo entre hombres y mujeres. Aquí, si hay problemas, son problemas puntuales y existen en la misma medida entre de hombres a mujeres, hacia mujeres y a hombres. Eso invisibiliza la realidad y dificulta e incluso impide la ejecución de las medidas ya adoptadas a nivel nacional. ¿Qué es lo que está pasando en Andalucía? Que desde antes de Vox ya había dificultades, porque quieras que no, el PP ya estaba acercándose un poco a Vox y ya había dificultades en la implementación de medidas aprobadas a nivel nacional, pero ahora lo que nos esperamos con Vox en la Consejería de Justicia es que no se cumplan normativas, aunque sea nacional, que quede vacía de contenido por la vía de pues no de recursos para que se lleven a cabo.
0: Y claro, además eso también, ese mensaje que queda, ¿no?, para las mujeres que están en esa situación de no verse tampoco protegidas ni reconocidas, ¿no?, como víctimas, pues también me imagino que eso dificulta ya de por sí pues que esa confianza o desconfianza más bien en el sistema pues se siga perpetuando, ¿no?
1: Claro, yo creo que en esta materia tiene que ser una cuestión de Estado, que es como se ubicó en el 2004 por unanimidad por todos los grupos políticos. Una cuestión de Estado, igual que el terrorismo, igual que una crisis, por ejemplo, una catástrofe natural, ¿no? Y deberían todas las administraciones públicas trabajar defendiendo a las víctimas, no solamente a las víctimas de violencia de género, también, por supuesto, a las víctimas de violencia doméstica, que no lo sufran las mujeres, sino que lo sufran los hombres, pero sin olvidar las peculiaridades que tiene la violencia de género, que son culturales. Que en una guerra las mujeres tengan un alto porcentaje de ser violadas, pues mientras que los hombres no es casual. No, y yo siempre digo, no es lo mismo, evidentemente cualquier cosa, hay cáncer de muchos tipos, todos son importantes, pero no es lo mismo uno que afecta a un órgano a uno que te afecta ya a todos los órganos y que ya es algo estructural, ¿no? Entonces, es muy importante que todo el mundo volvamos a trabajar unidos contra esta lacra.
0: Pues con ese mensaje nos quedamos en la importancia de la unidad para luchar contra las violencias machistas. Amparo Díaz Ramos, abogada experta en esta materia. Muchísimas gracias por habernos acompañado. Buen día.
1: A ti. Un saludo.
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0: Pues la actualidad está hoy enfocada en Almería con esa tragedia del incendio de Los Gallardos, en el que, según las últimas informaciones, serían 12 las personas fallecidas, porque lo acaba de decir hace unos minutos el presidente de la Junta, Juan Manuel Moreno, que ha entrado en la cadena COPE. Y ha respondido que parece que han encontrado al fallecido número 12. Vamos a escuchar esas palabras.
1: Bueno, la última hora es que podríamos tener un 12º fallecido. Está ahora mismo la Guardia Civil, no lo podemos todavía confirmar, pero todo parece indicar que la cifra se puede elevar a 12 fallecidos, ¿no? Que son cifras, como siempre, provisionales, ¿no? Hay ahora mismo al menos 19 personas que no están localizadas, y 4 personas que iban en un mismo vehículo y que parece que eran británicos y que han salido calcinados hasta dentro de los 11, ¿no? En definitiva, una situación muy compleja y de difícil circunstancia, ¿no? Por la zona.
0: Pues Antonio Sanz, el consejero de Presidencia, Sanidad y Emergencias, señalaba también que se trata del incendio de mayores consecuencias hasta la fecha en nuestra región y ha calificado de tragedia sin precedentes esta situación, por lo que reitera su pésame y el de todo el Ejecutivo a las familias.
2: No cabe duda que estamos ante una jornada trágica. No hay palabras para tanto dolor. Quiero trasladar en nombre del Gobierno andaluz nuestro dolor y nuestras condolencias a las familias y allegados de las personas fallecidas. Es una noticia terrible y hoy el corazón de todos los andaluces está de luto. Quiero trasladar un mensaje de máxima prudencia y al mismo tiempo de confianza en el trabajo de todos los servicios operativos que están interviniendo desde todas las administraciones locales, provinciales, regionales y nacionales.
0: Los fallecidos, que según los primeros datos serían de nacionalidad extranjera, han sido encontrados atrapados en el interior de sus coches tras intentar huir de las llamas de varios cortijos y diseminados del pueblo de Bedar por un camino alternativo al señalado por los servicios de emergencia, eligiendo una rambla que ha terminado por convertirse en una verdadera trampa mortal, según detalla el propio Sanz. El consejero pide máxima prudencia y respetar siempre las indicaciones de los profesionales.
2: Pedir a los vecinos que sigan siempre las indicaciones de los servicios de emergencia, que eviten las zonas afectadas y que no asuman ningún riesgo, que no tomen decisiones sin consultar, que no tomen decisiones de escoger caminos que no están coordinados por los servicios de emergencia. Es fundamental atender a las sugerencias, tanto del 112 como de las autoridades locales para guiarlos. La prioridad absoluta ahora es salvar vidas.
0: El incendio presenta un perímetro de 3.150 hectáreas calcinadas y en la zona trabajan 464 efectivos con 124 vehículos, entre ellos 21 retenes con 150 bomberos y 9 camiones. Mientras este jueves se desplegaron hasta 16 aviones y 11 medios aéreos se han activado a partir de las 8 de esta mañana. Además, ya está incorporada la unidad militar de emergencias desplazada desde Morón de la Frontera en Sevilla con 64 integrantes, 12 vehículos autobombas y 2 no. El consejero elevaba pasadas las 10:30 de la noche a fase de emergencia, situación operativa 2, el plan ante la evolución y gran potencial del incendio. Y debido a esta situación, como les venimos diciendo, el gobierno andaluz ha suspendido el acto de toma de posesión de los consejeros y consejeras que estaba previsto para las 10 de esta mañana. Vamos ahora a repasar más titulares.

0: El Grupo de Intervención Psicológica en Emergencias y Desastres habilita un teléfono para familiares afectados por el incendio de Los Gallardos.
1: Este es 677-904-624 y sirve para ofrecer atención e información a familiares de las personas afectadas por el incendio forestal de Los Gallardos en Almería, que se salda por el momento con 12 fallecidos y 8 heridos, 4 de gravedad, que irán a la unidad de quemados del Virgen del Rocío desde Torre Cárdenas. Además, 19 personas están desaparecidas y 148 personas realojadas, según lo ha anunciado 112 Andalucía. El presidente de la Junta de Andalucía, por su parte, Juan Manuel Moreno, ha trasladado su profundo pesar a las familias de las víctimas, así como su cariño a los municipios afectados por el fuego. Con el alma encogida y rotos de dolor, ha escrito en un mensaje en X, en la misma red social, la secretaria general del PSOE andaluz, María Jesús Montero, ha trasladado su apoyo a los vecinos de Los Gallardos, Vedar y Lubrín afectados por el incendio, así como a los profesionales que están trabajando en su extinción y a los alcaldes y concejales que siempre están a pie de terreno ayudando. Así lo ha apuntado Montero en su cuenta de X. Los representantes de los distintos partidos andaluces, Vox, Adelante y Por Andalucía, también han trasladado su pésame por los fallecidos en el incendio forestal.
0: El incendio de Benavís fuerza el desalojo preventivo de un millar de personas, aunque en las últimas horas se ha conocido que han ido volviendo a sus casas, porque se ha autorizado el regreso de alejados de forma preventiva también en la urbanización Flamengos por el incendio de Benavís. Como decimos, los vecinos tuvieron que ser alejados de forma preventiva en la urbanización debido a ese incendio declarado en la tarde de este jueves en esta localidad malagueña, y han sido autorizados para regresar a sus viviendas. Así lo ha informado el sistema de emergencias 112 Andalucía en un mensaje en las redes sociales. Y la Agencia Estatal de Meteorología, por cierto, activa para hoy aviso amarillo por calor en Almería, Córdoba, Jaén y Málaga.
1: Así es, con temperaturas máximas que podrían llegar a alcanzar los 38 grados, según consta en la página oficial de la EMET, el Valle de la Almanzora y Los Vélez en Almería y la Campiña cordobesa, así como la comarca jienense de Morena y Condado y el Valle del Guadalquivir en Jaén, se encontrarán en aviso amarillo por altas temperaturas entre la 1 del mediodía y las 9 de la noche, con 38 grados de máxima. Por su parte, la EMET ha indicado también aviso amarillo en Sol y Guadalhorce en Málaga, en el mismo tramo horario, pero por máximas de 37 grados. Por su parte, en la Axarquía, también en Málaga, las máximas podrán alcanzar los 36 y mantiene aviso amarillo entre la 1 del mediodía y las 9 de la noche. Los cielos se mantendrán poco nubosos o despejados con intervalos de nubes bajas matinales en la vertiente atlántica.
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0: ¿Y qué tenemos en previsiones, Nicole?
1: En Sevilla se suspende la reunión semanal del Consejo de Gobierno de la Junta de Andalucía. Como has apuntado en el inicio del informativo, Concha, el presidente de la Junta ha decidido suspender el acto de toma de posesión del nuevo gobierno andaluz, programado este viernes en el Palacio de San Telmo a las 10 de esta mañana, tras el incendio forestal declarado en la localidad almeriense de Los Gallardos. El nuevo ejecutivo, primero de coalición entre PP y Vox, tenía previsto además celebrar su primera reunión para iniciar formalmente la elaboración del proyecto de ley de presupuestos de la comunidad para 2027. Por otra parte, a las 12 del mediodía en Cogollos Vega, en Granada, el delegado del Gobierno en Andalucía, Pedro Fernández, inaugura los baños árabes del municipio tras su rehabilitación.
0: Gracias, Nicole. Conocemos ahora el estado de las carreteras andaluzas. José Antonio Pedrosa, desde la DGT. Buenos días.
2: ¿Qué tal? Muy buenos días. Lo primero de todo, les pedimos que tengan especial precaución ya por este incendio forestal en la provincia de Almería, en la zona de Los Gallardos. Les pedimos que se informen del estado de las carreteras antes de circular ya por la zona, en la provincia, como decía, de Almería, en esta zona de Los Gallardos. Al margen de ello, precisamente en Almería van a encontrar tráfico lento, en este caso de salida, en la 7 en Huelcar de Almería, ya dirección Murcia, y también en Málaga, complicada la A357 a la altura de Teatinos. Por último, también van a encontrar ya tráfico más lento de lo habitual por la A48, tanto en la zona de Chiclana de la Frontera como en el Marquesado, ya en incorporación a la A4, sentido a la capital gaditana.
0: Gracias, José Antonio. Previsiones del tiempo, Isabel Escribano, desde la EMED. Buenos días.
3: Buenos días. Hoy en Andalucía estaremos pendientes a las temperaturas máximas, que seguirán siendo altas a pesar de que se espera un descenso generalizado. Se alcanzarán 26 grados en Cádiz, 28 en Huelva, 32 en Sevilla, 33 en Almería, 36 grados en Jaén y Málaga y 37 en Córdoba y Granada. En cuanto a los cielos, van a estar poco nubosos o despejados, con intervalos de nubes bajas matinales en la vertiente atlántica, y el viento va a soplar flojo de poniente y moderado en el litoral mediterráneo, con intervalos fuertes ocasionales. Es una información de AEMET.
0: Gracias, Isabel. Repasamos ahora la información local y provincial.
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0: Los socorristas en huelga piden al Ayuntamiento de Málaga que intervenga por incumplimiento de la empresa Paco Carbonell Color Comunitaria en Palma Palmilla.
1: Así es, los socorristas de las playas de Málaga en huelga desde el pasado 9 de mayo han vuelto a pedir la intervención del Ayuntamiento, ya que denuncian que la empresa encargada del servicio de socorrismo y salvamento no está cumpliendo un pliego de condiciones de este servicio. En relación con este incumplimiento, ayer volvieron a pedir la intervención municipal porque reiteran la empresa incumple el pliego de condiciones por completo. Así se puso de ejemplo que falta por entregar material de protección y el que se entrega es defectuoso. Y se destacó que varios compañeros se han dado de baja por insolación. Además, se comentó que socorristas nuevos deben llevar sus propios silbatos, gafas, gorros, escalpines y ningún patrón y rescatador a cargo de las motos acuáticas tiene traje de neopreno. Esperemos que esto se solucione pronto. Curiosidad, a veces lo que es solo un juego en Elba exalta demasiado los ánimos. Una partida de dominó ha acabado desencadenando una protesta vecinal tan inusual como llamativa en Miraflores de Los Ángeles, en Málaga capital. Decenas de mayores y vecinos del barrio protagonizaron una peculiar movilización consistente en cruzar de forma continuada un paso de peatones para reclamar la reapertura por las tardes del centro de mayores, que según denuncian permanece cerrado tras la decisión de la Junta Directiva de prohibir las partidas de dominó en horario vespertino por una discusión. Terminamos. Tiempo previsto para Málaga y provincia. Cielos despejados, alerta de temperaturas altas que van a oscilar entre los 37 grados de Málaga, 36 de Vélez Málaga, 34 de Antequera, 32 de Marbella y Ronda. Eso es todo de la provincia de Málaga. Feliz fin de semana, compañero.
0: Igualmente, compañero. En Huelva encuentran en buen estado sandalias de esparto de 2.400 años de antigüedad en Río Tinto. Sofía Villarán, Moguer Radio, Onda Local de Andalucía en Huelva.
2: Un equipo de la Universidad de Granada ha estudiado 8 suelas de sandalias de entre 2.000 y 2.400 años de antigüedad, elaboradas con esparto y halladas en el enclave minero de Urión, en Río Tinto, dentro del complejo de las antiguas minas romanas de la zona, y han revelado que fueron utilizadas de forma continuada desde la Edad del Hierro hasta época romana. Además de las sandalias, las excavaciones han permitido recuperar otros objetos elaborados con fibras vegetales, entre ellos cuerdas y cestas, conservados gracias a las mismas condiciones excepcionales del yacimiento. Por otro lado, Moguer tiene una cita este sábado con el 52 Festival de Cante Flamenco. El elenco de artistas que lo componen son Antonio Reyes, Rafael Núñez el Talega y Sandra Carrasco al cante y María Romero al baile. Esta edición estará dedicada a la Peña Flamenca Femenina de Huelva y dará comienzo a las 10:30 de la noche en la caseta del recinto ferial. Una noche mágica en la que el cante flamenco dejará patente la importancia que tiene en Moguer. Y el tiempo hoy nos da un respiro con máximas de 29 grados y mínimas de 18. Es todo desde la provincia de Huelva.
0: La Armada construirá 2 nuevos edificios en San Fernando para ampliar la residencia de tropa y marinería. Olga Muñoz, Radio Chipiona, Onda Local de Andalucía en Cádiz.
3: Hola, buenos días. Así es, se acaba de licitar la redacción del proyecto básico y de ejecución, un proyecto que se estima que tendrá un coste de 23,7 millones de euros. La Armada ampliará las plazas del alojamiento logístico para personal de tropa y marinería con la construcción de estos 2 nuevos edificios en la residencia Galeaza. Tiene sede en la población naval de San Carlos. Y cambiamos de asunto, Cádiz se consolida como una potencia del aguacate con más de 3.500 hectáreas cultivadas. Es uno de los pocos cultivos que resulta bastante rentable. La provincia se sitúa así entre las principales zonas productoras de Andalucía y España. Y también les contamos que localizan en Bornos a 3 menores fugados de un centro de Benalup. Uno de ellos intentaba huir cuando se percató de la presencia policial. Y un último apunte. La base naval de Rota espera el 6º destructor de Estados Unidos para después del verano. La ampliación de los buques del escudo antimisiles quedará terminada este año 2026. Y en cuanto al tiempo, hoy en la provincia de Cádiz amanece con cielos algo nubosos que se irán despejando a lo largo de la jornada. No obstante, hoy será una jornada algo menos calurosa, ya que hoy tendremos máximas de 25 grados. Es todo desde la provincia de Cádiz.
0: En Sevilla, la capital tendrá 15 grados nuevos de FP el próximo curso. Mónica Merino, Onda Guillena Radio, Onda Local de Andalucía en Sevilla.
4: Buenos días. Sevilla ampliará el próximo curso su oferta de formación profesional con la incorporación de 15 nuevos grados y 2 cursos de especialización. Las nuevas enseñanzas estarán orientadas principalmente a sectores con alta demanda de empleo, como la hostelería, la construcción y los servicios sociales. Con esta ampliación, la Junta busca adaptar la FP a las necesidades del mercado laboral y ofrecer más oportunidades de inserción profesional a los jóvenes. Nos vamos hasta las cabezas de San Juan, que cumple una semana con la huelga indefinida del servicio de recogida de basuras. La acumulación de residuos, agravada por las altas temperaturas, ha llevado al ayuntamiento a calificar la situación de preocupante. Mientras, los trabajadores reclaman mejoras laborales y el consistorio, por su parte, anuncia sanciones a la empresa concesionaria y confía en que en el principio de acuerdo alcanzado permita normalizar el servicio en los próximos días. Y para este fin de semana, 2 propuestas. Por una parte, los aficionados al fútbol podrán seguir el partido de cuartos de final entre España y Bélgica en las pantallas gigantes que se instalarán en Sevilla y municipios como Tomares, Cama, Utrera, Mairena del Aljarafe o Alcalá del Río. Y en Guillena continúa el ciclo de cultura al fresco, con monólogos, cuentacuentos y una nueva cita de música en la calle dentro de la programación cultural de verano del municipio. Finalizamos con el tiempo. Este fin de semana dará un ligero respiro en la provincia de Sevilla tras los días de calor extremo. Se esperan cielos despejados con algunas nubes de madrugada y máximas en torno a 35 grados y mínimas cercanas a los 20. Aún así, el ambiente seguirá siendo plenamente veraniego y habrá que mantener la precaución durante las horas centrales del día. Es todo por el momento desde la provincia de Sevilla.
0: Linares y Baeza registran niveles elevados de mosquitos del virus del Nilo. Rubén Montañés, Radio Alcalá, Onda Local de Andalucía en Jaén.
5: Jaén mantiene activa la vigilancia frente al virus del Nilo Occidental tras constatarse un aumento estacional de la presencia de los mosquitos transmisores en varios municipios. Aunque el gobierno andaluz insiste en que este año no se ha registrado ningún caso humano, el último informe del programa de vigilancia y control de vectores confirma un incremento de insectos en diferentes localidades. Especialmente en Linares y Baeza son algunos de los municipios que registraron densidades elevadas. La Junta de momento, eso sí, no ha detectado ningún caso humano de esa fiebre del Nilo Occidental, pero mantiene a 8 municipios jiennenses en nivel de riesgo alto. Linares clausura el curso formativo con el que 57 nuevos policías locales se incorporan a ciudades como Jaén, Almería y Granada. La localidad de Torre del Campo va a reforzar la seguridad del próximo 23 al 27 de julio con motivo de la Feria de Santa Ana, de ahí que celebrara recientemente su Junta Local de Seguridad. En Jaén Capital, la obra en el colector de la Avenida de Arjona abre actuaciones en saneamiento por un montante global de 8 millones de euros. Y terminamos en Alcalá la Real, donde el municipio acoge desde mañana y hasta el 17 de julio el torneo de hockey hierba masculino y femenino sub-18 internacional Andalucía Summer Cup. Junto con Granada serán las sedes de este torneo internacional, donde disputarán el evento selecciones como España, Países Bajos, Alemania, Bélgica, Inglaterra, Irlanda, Escocia y Canadá. Y en la información del tiempo, se suavizan las temperaturas. Hoy 2 comarcas de la provincia con aviso amarillo, Sierra Morena, el Condado y Valle del Guadalquivir, y por lo demás cielos poco nubosos despejados y temperaturas máximas de 38 en Andújar, 37 en Linares, 36 en Jaén, 35 en Cazorla, 33 grados hoy en Alcalá la Real. Saludos desde la provincia de Jaén.
0: Y el Ayuntamiento de Córdoba pide a la Junta que compre los cines de verano Rubén Montero, Matías Prat Radio en Villa del Río, Onda Local de Andalucía en Córdoba.
6: El Ayuntamiento de Córdoba ha dado otro paso para intentar recuperar los antiguos cines de verano de la Fuenseca, Olimpia y Delicia. El alcalde José María Bellido ha remitido una carta a la Consejería de Cultura en la que solicita que estudie ejercer el derecho de retrato sobre los 3 inmuebles tras su reciente venta, al entender que la legislación patrimonial atribuye esa competencia a la Administración Autonómica. La iniciativa ha llegado después de que estos 3 recintos no hayan abierto sus puertas este verano, una situación que ha reavivado el debate político sobre el futuro de unos espacios considerados parte del patrimonio cultural de la ciudad y que ayer jueves centraron buena parte del Pleno Municipal. Cambiemos de asunto. La Diputación de Córdoba destinará más de 200.000 euros a la instalación de sistemas de generación de electricidad mediante energía renovable basado en la energía fotovoltaica en los 10 parques de bomberos del Consorcio Provincial de Prevención e Extinción de Incendios de la provincia. Y aquí en Villa del Río, la subdelegada del Gobierno en Córdoba, Ana López Osilla, visitó el pasado miércoles nuestra localidad para informar de que va a recibir casi 2 millones de euros procedentes del Real Decreto aprobado tras la borrasca del pasado invierno. Esta financiación se destinará a acometer obras de mejora integrales en la piscina municipal de Villa del Río, una de las infraestructuras más afectadas por las intensas inundaciones. Finalizamos con el tiempo. Vamos a tener una leve mejora en las temperaturas, un alivio. mínimas que van a estar entre los 16 y los 19 grados los próximos tres días, la máxima entre

0: 30 y los 35. Buen fin de semana. Saludos desde la provincia de Córdoba.
1: Hasta aquí el repaso por la actualidad más cercana. Breve pausa y seguimos.
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1: La actualidad viene marcada por la tragedia del incendio forestal en Los Gallardos, en Almería, a donde el presidente de la Junta, Juan Manuel Moreno, se desplaza en coche en estos momentos a la zona del siniestro, que tiene además, como decíamos, un balance provisional de 11 fallecidos, 8 heridos, 4 de ellos graves, y además se informa de que hay al menos otras 19 personas que no están localizadas. Vamos hasta ese terreno. Hablamos en estos minutos con Pedro Zamora, concejal de Obras y Servicios y Personal del Ayuntamiento de Garrucha. Muy buenos días, bienvenido.
8: Buenos días, muchas gracias.
1: Gracias por acompañarnos, señor Zamora. Bueno, cuéntenos cuál es la situación que se está viviendo ahora.
8: Pues yo ahora mismo vengo de la farmacia, que venimos de sacar medicamentos para personas que solamente yo me bajo los coches. Pues tenemos personas con cáncer, tenemos personas con diálisis y estamos ahora a través de los servicios sanitarios con las fichas de los pacientes sacando los medicamentos en las farmacias de aquí de Garrucha.
1: Vemos que son momentos de muchísima tensión, preocupación, porque bueno, es un incendio que se ha originado en Los Gallardos, pero que tiene toda esa zona alrededor afectada, ¿no? Con como decíamos, con mucha preocupación. Decían también el consejero de Emergencias, Antonio Sanz, que es un fuego complejo, que avanza rápido y sobre todo por la tragedia que ha implicado, que de momento son 11 personas fallecidas y que hay 19 que no están localizadas.
8: Es que el incendio ha sido muy rápido, como estaba todo tan seco, en cosas de una hora estaba todo desbordado y se veían todos los filos de las montañas con el fuego. Por más que se corrió, era imposible llegar a tiempo. Nosotros nos activamos a las 7 de la tarde cuando nos llamaron, fuimos para allá, para Los Gallardos, y ya cuando ya se montó todo el dispositivo. Ya se decidió que Garrucha iba a acoger a los desalojados de un camping que hay aquí en Vedas, que eran alrededor de unas 50 personas. También hemos recibido, ahora mismo tenemos 64 personas aquí, y claro, 64 personas que salen de sus casas sin medicación, sin nada, con lo puesto, con animales, y hay que atenderlos, y todo con su patología y sus cosas que traen de su cuerpo, y no llevan nada de pastillas, y luego comida, y ducha, y en fin, follón, pero bueno, ahí vamos.
1: Efectivamente, claro. Ahora lo que toca es eso, ¿no? Estar todas las administraciones también en coordinación con asociaciones y demás, aportando ahora mismo toda la ayuda que es bienvenida y que es muy necesaria.
8: Pues sí, la verdad que nosotros, al activar el nivel 2 de emergencia, pues enseguida estuvimos llamando a lo que es el supermercado y todo lo que nos ha hecho falta durante esta madrugada para comer, para que puedan cenar, que puedan desayunar, que y ahora preparando la comida al mediodía. Hay gente con azúcar, con que no toman sal, y que pues todo eso tenemos que tenerlo en cuenta, y que se duchen, en ropa, en las tiendas buscando ropa para que se puedan cambiar, un follón.
1: Claro. Pues muchísimo ánimo. Desde aquí estaremos muy pendientes de lo que vaya ocurriendo. Sin duda lo prioritario, como decía también Antonio Sanz, es salvar vidas, es proteger y siempre atender las directrices del personal de emergencias, que efectivamente son los profesionales que mejor conocen cómo evolucionan, ¿no?, y cómo se comportan este tipo de siniestros forestales. Pedro Zamora, concejal de Obras y Servicios y Personal del Ayuntamiento de Garrucha, muchísimas gracias y mucho ánimo.
8: Muchas gracias y a vuestra disposición.
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0: Y atendiendo a otros asuntos de la actualidad que han ido marcando esta semana, es la polémica por las declaraciones del líder del PP, Alberto Núñez Feijóo, en las que señalaba que el absentismo es un cáncer que no podemos pagar y cuestionaba que un trabajador de baja cobrara lo mismo que cuando está trabajando. Unas palabras que el presidente del Gobierno, Pedro Sánchez, veía desafortunadas y que denotan las intenciones de seguir recortando derechos laborales, tal como se está plasmando ya en los acuerdos que han firmado PP y Vox en varias comunidades. Las críticas no solo han llegado por parte del presidente del Gobierno, también por otras muchas entidades y portavoces de partidos políticos y sindicatos, como no. Vamos a hablar con Aarón García, de la Secretaría de Salud Laboral de Comisiones Obreras Andalucía. Muy buenos días, bienvenido.
1: Buenos días y, bueno, en nombre de Comisiones Obreras de Andalucía, primero la más profunda solidaridad con todas las víctimas y familias que se han visto desalojadas por el incendio de los Gallardos en Almería y con todas las familias de los fallecidos que se han registrado hasta el momento y que lamentamos la pérdida de vidas humanas.
0: Sin duda, porque, como decíamos, la actualidad está toda allí, ¿no? El foco mediático está en, sí, Almería, como no cabe duda, y bueno, y también pues deseando, ¿no?, que esta tragedia pues no vaya más, por supuesto. Estaremos muy pendientes e informando. Seguro que Comisiones Obreras Andalucía también, ¿no?, dispondrá de sus recursos para ayudar en lo que sea necesario. Y Aarón García, hablando también de otro tema que preocupa mucho, ¿no?, al sindicato, que es pues los derechos que se han ido consiguiendo tras muchos años, como el de tener prestaciones cuando enfermamos, esas bajas o esas incapacidades temporales que vemos que esta semana están en el candelero, porque el líder del PP nacional, Alberto Núñez Feijóo, dejaba caer que eso era absentismo laboral y que había que combatirlo.
1: Sí, las afirmaciones que hacía el señor Núñez Feijóo durante los primeros días de esta semana, hablando de un uso fraudulento del sistema de las bajas, habla pues de eso, de falsedad y engaño. Y rechazamos firmemente que se sostenga que el 40% de las bajas que se producen sean en fraude de ley. Al contrario, son derechos adquiridos y no se deben mermar los derechos de las personas trabajadoras por el simple hecho de estar enfermos.
0: Porque además esto también pone en duda, ¿no?, el criterio de los profesionales sanitarios, que son los que determinan que una persona está en condiciones de tener una baja, ¿no?
1: Exactamente, o sea, realmente caemos muchas veces en el error de decir que la persona trabajadora es la que se da de baja. Eso no es la realidad, es la persona sanitaria, el experto, la doctora, el médico, quien tramita esa baja y tiene que tener muy claro cuáles son los motivos y las patologías por los cuales se dan de baja las personas trabajadoras. Pero en ningún caso es porque la persona quiera darse una

0: Claro, así es. O sea, ya hay un sistema establecido que mantiene unos rangos para saber cuál es la cuantía que va a venir a cobrar dependiendo la duración de su baja. Y luego, aparte de eso, detrás de ello hay un trasfondo, ¿no? Por ejemplo, cuando se intenta hablar de que las bajas de lunes a viernes son un cierto volumen, cuando llega el fin de semana estas descienden y el lunes aparece como una avalancha de bajas, no es que el lunes haya más personas que se den de baja, sino que los propios servicios sanitarios durante el fin de semana no pueden tramitar esas bajas y se incorporan al sistema todas el lunes, por lo cual no es una afirmación real de que los lunes haya más personas trabajadoras que estén de baja, sino que se han ido acumulando del fin de semana.
1: Claro, decían también incluso colectivos como los autónomos desde UPTA, ¿no? Diciendo que, hombre, es un error, ¿no? Identificar estas bajas por incapacidad o por enfermedad con absentismo y que, por ejemplo, para los autónomos lo más importante son sus empleados, ¿no? Que hay que velar también por la salud, porque esto también puede hacer el fenómeno contrario, un presentismo, ¿no? Valga la palabra, de que vayamos a
0: Exactamente.
1: trabajar enfermos.
0: Sí, de hecho, en Andalucía, según los datos que nosotros mismos tenemos de Comisión Obrera de Andalucía, ya el año pasado lo sacamos en el informe, en el 2024 se hicieron 777.000 horas, lo que significaba un incremento del 6,3% con respecto al año anterior, y esto es un claro presentismo. Es más, de esas horas extras, el 65% de esas horas sí fueron compensadas y pagadas, pero incluso tenemos un 35% de esas horas que ni siquiera han sido pagadas ni compensadas. Entonces realmente estamos hablando en Andalucía de un claro y firme caso de presentismo laboral.
1: Pues Aaron García, de la Secretaría de Salud Laboral de Comisiones Obreras en Andalucía, muchísimas gracias por atendernos estos minutos.
0: A ti, hasta luego.
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0: Y mientras conseguimos tener más voces en directo desde Almería por ese incendio de los Gallardos, cuestión complicada porque, como es lógico, están todos muy pendientes de lo que pueda hacer falta, de lo que pueda ocurrir en esa coordinación también en estos momentos de máxima preocupación por esta tragedia. Pues vamos a seguir porque hay también muchas cuestiones de la actualidad que hemos ido abordando en las últimas semanas y en los últimos meses en el caso de la educación, en concreto de la formación profesional. Ponemos el foco en la importancia de esta vertiente educativa como salida al mercado laboral para muchos andaluces y andaluzas que por distintos motivos no siguen sus estudios hacia el nivel universitario. Así hoy nos vamos a la Sierra de Cádiz y la Campiña de Jerez para hablar de un sector tradicional y arraigado que puede ver continuidad gracias precisamente a la FP. Nos referimos a la industria de la madera y el mueble que protagoniza el ciclo formativo de grado medio de instalación y amueblamiento impartido en el Instituto de Educación Secundaria Carlos III de Prado del Rey. Hablamos con su docente, con Manuel Sánchez Palos. Muy buenos días, bienvenido a la Onda Local de Andalucía.
1: Buenos días.
0: Muchísimas gracias. Gracias por acompañarnos. Bueno, este ciclo formativo, que es de grado medio, ¿no?, de instalación y amueblamiento, ¿qué trata exactamente?
1: Bueno, pues buenos días a todos. Es un ciclo medio que se trabaja la instalación desde el punto de vista dual, porque ahora tiene carácter dual, ya que las empresas participan, o mejor dicho, colaboran en el proceso. Y es un ciclo que genera mucho empleo, ya que el alumnado pues puede realizar los diferentes trabajos que se hacen en las empresas, tanto instalación de muebles, instalación de puertas, fabricación de elementos de mobiliario y elementos de carpintería. Digamos que es un sector pues muy arraigado en la zona y que desgraciadamente pues se está perdiendo, ¿no? Pero pues eso. Se fabrican los diferentes elementos.

0: alimentos con los que convivimos a diario, ¿no? Uh-huh. En nuestro día a día.
1: Claro, es un sector que, bueno, como bien dices, está teniendo pues esas pérdidas en el tema de continuidad, ¿no? De relevo generacional, por eso es importante seguir manteniendo estos estudios, ¿no? Estas FP de grado medio que pueden ser la salida profesional de bueno, pues de andaluces y andaluzas que quieran mantenerse en el territorio, porque eso es muy importante también, al final es un círculo, ¿no? De beneficios.
0: Exactamente. Nosotros creemos desde nuestra familia profesional de madera, mueble y corcho del sistema FP, creemos que existe una necesidad real de profesionales cualificados. Sí que es verdad que existen muchas empresas que encuentran dificultades para incorporar trabajadores con formación específica y creemos que se siguen realizando estos trabajos, por supuesto. Que cada vez más se apuesta por la innovación, por la denominada industria 4.0, y que es cierto que necesitamos conseguir, ¿no?, que las nuevas generaciones conozcan estas profesiones y encuentren en ellas también una verdadera opción de futuro.
1: Uh-huh. Y claro, este ciclo formativo se imparte en el Instituto Carlos III de Prado del Rey. Además, Manuel, es un municipio, ¿no?, pequeñito, de la sierra, que evidentemente todo esto influye, ¿no?, en este contexto que decíamos.
0: Efectivamente, es un instituto pequeño, pero que alberga muchas familias profesionales. Tiene mucho sentido en la Sierra de Cádiz, puesto que es un ciclo. Digamos de los que ya estaba en el inicio, ¿no?, cuando se empezaron a crear los ciclos formativos y que existen muchas empresas, ¿no?, que ahora con el sistema dual existen muchas empresas de larga tradición que han sabido innovarse y que, por supuesto, pues existen muchas oportunidades laborales y, como decía, es cada vez más difícil encontrar estos profesionales cualificados. Entendemos que es un oficio muy específico que no a todo el mundo le atrae, pero sí que es verdad que genera mucha oportunidad de empleo y que estoy seguro que le puede beneficiar a muchas familias y muchos futuros alumnos, ¿no?, de la sierra y de incluso de la campiña de Jerez.
1: Uh-huh. Porque además de este ciclo formativo de grado medio, si no me equivoco, también cuentan con un proyecto educativo de investigación, ¿no?, en este sentido.
0: Efectivamente, se realizó dentro de los proyectos de investigación educativa que han sido promovidos por la Junta, pues estamos desarrollando un proceso que se llama revalorización del sector productivo de la madera y el mueble en la Sierra de Cádiz, Campiña de Jerez, donde aquí analizamos un poco el impacto, ¿no?, los procedimientos empresariales, como decía, la nueva industria 4.0, y cómo se pueden realizar estrategias para atraer y retener talento. Básicamente lo que hacemos es degradar un poco el sistema, cómo está hoy en día el sistema de la carpintería y el mueble, y conocer un poco qué es lo que ocurre, qué es lo que ha ocurrido para que ese relevo de alguna forma no llegue a las empresas, no llegue a, o cueste más, ¿no?, mejor dicho. Entonces, a partir de ahí, pues hemos analizado, estamos viendo las diferentes vertientes, ¿no?, cómo trabajan las empresas, cuáles son los sistemas que han adoptado para la nueva industria y ver un poco por dónde, porque sí que es verdad que entendemos que al alumnado hoy en día le interesan más los temas más digitales, ¿no?, más otra apuesta, ¿no?, y es verdad que la industria se está adaptando en ese sentido a estos cambios. Y bueno, creemos que es interesante que el alumnado también lo conozca, que el oficio tradicional de toda la vida pues se ha ido reinventando y ha ido cambiando un poco en esa línea, ¿no?
1: Uh-huh. Y claro, esto viene a demostrar, Manuel Sánchez, que la FP, estos ciclos formativos, son muy importantes, ¿no?, en el sistema educativo andaluz, porque, bueno, decíamos, hay alumnado que opta por no seguir los estudios a nivel universitario, ¿no?, por muchos motivos, diversas consideraciones, y la FP, los ciclos formativos, pueden ser una vía, ¿no?, más que fiable para seguir en el sistema, para aprender además un oficio y luego encontrar una salida profesional.
0: Efectivamente, la formación profesional, desde el punto de vista, si hablamos de la formación profesional básica, pues ahí el alumnado es muy útil porque además de conseguir el graduado en educación secundaria, aprende un oficio, en este caso en Prado del Rey, junto con el grado medio de instalación y amueblamiento, también disponemos de la oferta de grado básico, donde, como le decía, el alumno aprende el oficio y posteriormente pues puede centrarse ya en el grado medio. Entonces, pues en ese punto de vista la FP es muy interesante, porque incluso si el alumno quiere después acceder a un grado universitario, pues tiene ya unas bases que se pueden vincular incluso con grados universitarios como desarrollo de productos, que está muy vinculado también con este sector, porque aquí no solo se instalan muebles, sino que se analiza, se interpreta, se realiza un proceso, ¿no? Entonces creemos que la FP es muy útil porque el alumnado está vinculado desde cero con la realidad del sector, con esas innovaciones que decíamos, y que si no solo quiere quedarse en el oficio, que por supuesto va a encontrar muchísimas empresas relacionadas, pues posteriormente pues puede dar el salto a, como decía, un grado universitario. Entonces, en ese sentido, pues muy interesante, ¿no? Que el alumnado opte por la FP hoy en día.
1: Claro que sí, pues esa apuesta por la FP, tanto básica como esos ciclos ya de grado medio o superior, que bueno, que son una salida profesional para muchas personas en Andalucía, y nos hemos fijado en el ciclo formativo que se oferta en el Instituto Carlos III de Prado del Rey. Es un grado medio de instalación y amueblamiento. Hay otros más también que se ofertan al alumnado, y además en este caso en el sector de la madera, de la industria de la madera y el mueble, que necesita también esa continuidad. Es un oficio tradicional, pero en el que también pues está entrando la innovación, cómo no. Manuel Sánchez Palo es docente de FP de ese centro educativo. Muchísimas gracias por habernos acompañado.
0: Muchísimas gracias a ustedes.
1: Y continuamos, como decimos, muy pendientes de la situación en Almería, en Los Gallardos, por el incendio mortal que hasta el momento ha dejado 11 fallecidos y 8 heridos, 4 de ellos graves, aunque según informaba en la cadena COPE hace unos minutos, el presidente de la Junta, Juan Manuel Moreno, decía que se había encontrado al fallecido número 12, también daba otra cifra. Hay al menos 19 personas que no están localizadas. Dice que ahora mismo el esfuerzo de los efectivos desplegados en la zona se centra en intentar limitar que haya que sumar más víctimas e intentar localizar a aquellas personas que ahora mismo pues no están localizadas. También ha detallado que se trabaja en la identificación de las 11 víctimas mortales, aparentemente de nacionalidad británica, decía, para trasladarlo al gobierno de España y que se pongan en contacto con las autoridades del Reino Unido para iniciar, en su caso, el proceso de repatriación de los cadáveres. También, como nos contaban desde el Ayuntamiento de Garrucha, están todos los municipios de la zona involucrados por esa situación operativa 2 de emergencia, todos disponiendo de recursos y servicios a las personas afectadas que han tenido que ser reubicadas por seguridad. La Diputación Provincial, por su parte, está movilizando sus recursos propios y trasladando, como no, su profundo pesar. El presidente de la Diputación, José Antonio García Alcaina, ha transmitido esa conmoción de la provincia y la tristeza de la sociedad almeriense por este trágico suceso. También siguen con máxima atención y preocupación la evolución de la emergencia. El presidente se ha desplazado hasta el puesto de mando avanzado para seguir de cerca esas tareas de extinción, arropar a los vecinos y garantizar que todos los recursos técnicos y humanos de la Diputación estén a entera disposición de los servicios de emergencia. En ese puesto de mando avanzado también ha comparecido de nuevo el consejero de Presidencia, Sanidad y Emergencias, Antonio Sanz, y además decía pues unos 200 efectivos de la Unidad Militar de Emergencia se han desplegado también en torno a este incendio forestal declarado en Los Gallardos, sumándose al dispositivo desplegado por el Infoca. Como decimos, estaremos muy pendientes de lo que ocurra a lo largo de la mañana.
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1: Lo Los fardos de Pericón 1512. Este es el título del interesante libro en el que nos adentramos hoy. Esta nueva obra del investigador Javier Osuna y editada por el Servicio de Publicaciones de la Diputación de Cádiz revela la historia flamenca gaditana, su evolución, los artistas que han engrandecido ese patrimonio inmaterial de la humanidad, también los lugares de los cantes y la presencia del carnaval, entre otros derroteros. Vamos a descubrirlos de la mano de su autor, Javier Osuna, que hoy nos acompaña al otro lado del teléfono. Muy buenos días, bienvenido.
3: Hola, muy buenos días, igualmente.
1: Gracias, gracias por acompañarnos, Javier. Bueno, cuéntanos de dónde surgen pues las primeras líneas, las primeras investigaciones para hacer este libro, Los fardos de Pericón.
3: De acopios de anteriores trabajos en los que iba fotografiando la copiosa hemerografía, ¿no? Que, bueno, ya afortunadamente está subida a golpe de un clic, pero hace muchos años no. Entonces tenía que fajar con ella los archivos. Y tocando toda esa prensa del siglo XIX, pues empiezas a poner en orden un poco la cronología, las noticias, las pequeñas pistas que los cronistas van dando de cómo el flamenco en un territorio así de primer orden como es Cádiz y su ámbito de la bahía, pues florecía, ¿no? En épocas más concretas que en otras, claro está, ¿no? Por ejemplo, vemos como en toda la Semana Santa aparece la saeta y las noticias más tempranas de la aparición de la saeta en Andalucía, no por casualidad, van a florecer precisamente en Cádiz, ¿no? Donde, por ejemplo, en 1864 hay una noticia de un periódico cordobés cuyo corresponsal de Cádiz da esa nota, además de una manera muy curiosa, ¿no? Diciendo cómo no hablaba la crónica muy bien de la procesión en sí, sin embargo, sí de la interpretación de la saeta de los gitanos de, ya digo, 1864,
1: ¿no? ¿Quién fue Pericón de Cádiz?
3: Pericón de Cádiz fue todo un maestro, Juan Martínez Vilche, para el arte Pericón de Cádiz, que, bueno, ocupó un papel determinante a principios del siglo XX y que se hizo la gran figura que fue en el Circo Price, ganó premios de muchísimo prestigio y que, adscrito a esa forma de cantar y contar las cosas en la vida, con la broma, con la metáfora, con el chiste, con la narración, pues fue además también un cantador muy ocurrente, bueno, como le ha pasado a la mayoría de los cantadores de la Escuela de Cádiz, ¿no? Como le pasó a Manolo Vargas, a Benny de Cádiz, al Cojo Peroche, al mismo Chano Lobato, por citar ejemplos así más contemporáneos, donde es muy fácil verlo, ¿no? Pericón fue un enorme maestro, porque además fue muy largo, como se suele decir, la afición flamenca, que abarcaba muchísimos estilos. La soleá polar, la siguirilla, los tientos, toda gama de bulería, de cantiña, etcétera. Es decir, era, ya digo, un cantador fantástico de la Escuela de Cádiz.
1: Uh-huh. Toda esa investigación, Javier Osuna, que has llevado a cabo, ¿no?, durante los últimos años, me imagino que da cuenta de cómo un género universal ya, ¿no?, reconocido como patrimonio de la humanidad, como es el flamenco, sigue manteniendo viva su esencia, aunque como en todo, pues también vive de la evolución, ¿no?
3: Bueno, sí, la evolución además es una constante. Quiero decir que también se percibe la evolución en el siglo XIX. Uh-huh. Y tú ves como, por ejemplo, en el siglo XIX no existe la bulería. Uh-huh. No existe porque todavía no ha florecido, ¿no? Sí está el abono y sí está la tierra fértil para que ocurra. El abono se llama los aleos, que es lo que luego va a devenir en llamarse bulería, soleados o bulería por soleá. Incluso una parte rítmica de las cantiñas también están dentro de esos aleos, ¿no? Pero por eso ya digo que el flamenco es una constante evolución y cada época responde, bueno, pues al contexto social en el que se desarrolla, ¿no? Uh-huh. También he de decir que en el 19 ya eran muy apocalípticos en el sentido de que creían que estaban ante los últimos minutos de esto que hemos llamado arte flamenco. Es decir, que ese pesimismo extremo, ¿no?, esa visión apocalíptica es muy del flamenco, ¿no?
1: Ajá. ¿Y qué papel ocupa el carnaval en este libro?
3: Muy poco. Ocupa un papel muy pequeño, porque realmente este libro es la consecuencia de un blog de flamenco. Uh-huh. Que es verdad que alguna puntual incursión hice en el carnaval, ¿no? Donde hay un trasvase muy claro de entre carnaval y flamenco, que en el caso particular nuestro nos ocupamos ya en un libro hace tiempo, ¿no? Pero en el blog digamos que el 95% de todas las entradas eran de flamenco. Entonces, al llevarlo al libro me ha parecido mucho más justificado, más sensato llevar. De hecho, ya tan solamente hay una entrada que es lo tocante al carnaval, y es una crítica que lanzo yo sobre Fernando Quiñones con la doble militancia que tuvo, donde finalmente él, bueno, pues detestó un carnaval, pero lo hizo con un doble lenguaje. Es decir, lo detesto por un lado, pero por otra parte lo cultivo, ¿no? Uh-huh. Que se llama Fernando Quiñones y carnaval, un tabú, y lanzo ahí esa pregunta, ¿no?
1: Claro. Bueno, y ahora que, bueno, el flamenco, ya decíamos, está más que reconocido, que está también en las aulas andaluzas, este es un recurso magnífico, ¿no? Este libro, Los fardos de Pericón, para incorporarlo, ¿no? Para que todos podamos tener acceso a él, impregnarnos de esa historia flamenca en Cádiz y ver un poquito, pues como decíamos, esa evolución incluso del flamenco, que pensamos que se ha mantenido, bueno, pues inerte en todos estos años y nada más lejos de la realidad, ¿no, Javier?
3: Sí, yo pienso que el libro es una herramienta preciosa gracias a la enorme generosidad del Servicio de Publicaciones de Diputación, que pone un libro con una edición muy por encima en las calidades con respecto al precio, ¿no? Tiene un gramaje espectacular, más de 600 fotografías, muy bien editado, porque es una obra de arte que ha hecho una vez más Arancha Morales con la ayuda de Macarena Llobet. Y bueno, ahí hay unas pistas muy claras ya fijadas, pues una serie de noticias que son muy interesantes para Cádiz y para su bahía, como por ejemplo que esta ciudad pues tuvo más de 40 cafés en el siglo XIX, que es una cosa que no se conocía, desde el Cádiz de las Cortes hasta nuestros días, cómo ya va cambiando a lo que entendemos como café cantante ya en la segunda mitad del siglo XIX, un poco también los estudios sobre el villancico flamenco de los siglos XVII y XVIII, ¿no?, tan importante en Cádiz, que ya Ramón Solís los estudiaba, ¿no?, y el padre Antón Solé, incluso Adolfo de Castro, ¿no?, también hablaba mucho del villancico guineo, villancico de negro de Cádiz, ¿no? Y bueno, luego, como tú muy bien has dicho, una serie de figuras, algunas sí muy conocidas o simplemente conocidas, y otras, desde luego, absolutamente ignoradas, ¿no?, por la flamencología actual, como por ejemplo el Kiki de Cádiz, ¿no? Uh-huh. El Kiki, que a nosotros actualmente nos suena como el gran fotógrafo gaditano, Joaquín Hernández, que lo es, ¿no? Pero en el siglo XIX, bueno, pues existió un cantaor cuyo sobrenombre era el Kiki, que fue una figura excelsa, anterior a Enrique el Mellizo, y fue primera figura en los cafés de Silverio y del Burrero de la Sevilla del XIX, ¿no?
1: Pues ya saben, háganse con este libro, Los fardos de Pericón 1512, realizado por Javier Osuna, investigador, que tiene un blog, ¿no?, titulado Los fardos de Pericón, y de ahí viene, y ahí está pues todo este material que se ha ido recopilando a lo largo de los últimos años sobre la historia de Cádiz ligada al flamenco y a sus principales figuras como Pericón de Cádiz en este caso. Javier Osuna, muchísimas gracias y enhorabuena por este libro.
3: Que va, muchísimas gracias a ti y un saludo a todos tus oyentes.
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0: 10 de la mañana, momento de recapitular y actualizar lo que está ocurriendo en Almería con el incendio de los Gallardos. Juan Manuel Moreno se está desplazando a la zona.
1: El presidente de la Junta de Andalucía va de camino en coche a la zona del incendio forestal de los Gallardos en Almería. Moreno ha cancelado sus actos de agenda y ha pasado antes por las cadenas COPE y Canal Sur Radio, en las que ha señalado que ahora mismo el esfuerzo de los efectivos desplegados en la zona se centra en intentar limitar que haya que sumar más víctimas e intentar localizar a aquellas personas que ahora mismo no están localizadas. También ha detallado que se trabaja en la identificación de las 11 víctimas mortales, aparentemente de nacionalidad británica, para trasladarlo al gobierno de España y que se ponga en contacto con las autoridades de Reino Unido y así iniciar, en su caso, el proceso de repatriación de los cadáveres.
2: Bueno, la última hora es que podríamos tener un 12º fallecido. Está ahora mismo la Guardia Civil, no lo podemos todavía confirmar, pero todo parece indicar que la cifra se puede elevar a 12 fallecidos, ¿no? Que son cifras, como siempre, provisionales, ¿no? Hay ahora mismo al menos 19 personas que no están localizadas y 4 personas que iban en un mismo vehículo y que parece que eran británicos y que salió calcinado hasta dentro de los 11, ¿no? En definitiva, una situación muy compleja y de difícil circunstancia, ¿no? Por la zona.
0: La Guardia Civil pone en Garrucha un puesto para denunciar desaparecidos en este incendio.
1: Ha situado en la calle mayor de la localidad Los Gallardos, ha situado este, como decimos, una oficina para la recogida de denuncias de familiares desaparecidos en el incendio sucedido este jueves en Los Gallardos, en Almería. Según ha trasladado la comandancia a los medios, el objetivo prioritario de esta oficina es la identificación de las personas desaparecidas y poder realizar las tomas de muestra de ADN necesarias con las que lograr la identificación de las víctimas en el plazo más breve posible. Desde la Guardia Civil han hecho un llamamiento a los familiares directos para que acudan hacia este punto de la Garrucha y así poder agilizar el proceso de identificación de los desaparecidos de forma paralela a los trabajos de extinción del incendio. Las víctimas mortales, que según los primeros datos serían de nacionalidad extranjera, han sido encontradas atrapadas en el interior de sus coches tras intentar huir de las llamas de varios cortijos y diseminados del pueblo de debe dar por un camino alternativo al señalado por los servicios de emergencia, eligiendo así una rambla que ha terminado por convertirse en una verdadera trampa. Así lo ha detallado el consejero de Presidencia, Sanidad y Emergencias, Antonio Sanz. Lo escuchamos en recientes declaraciones desde el puesto de mando avanzado de Los Gallardos.
3: Inicialmente es un incendio de cuneta, porque parece que pueda tener su origen en tendido eléctrico, y inicialmente, bajo la actuación de los bomberos, inicial por ser un incendio de cuneta, pues lo que termina es avanzando muy rápido, un viento muy, muy importante, y todo eso a una velocidad extraordinaria, en una situación muy compleja.
0: Pues una situación compleja, efectivamente, que está requiriendo la implicación de todos los organismos, instituciones y entidades como Cruz Roja, que ya ha atendido a 130 afectados por este incendio, y estaremos muy pendientes. Además, están todos los efectivos también de la UME dando su apoyo en este incendio de Los Gallardos. Y así nos despedimos de momento. Volveremos actualizando la información a las 11 y a las 12 en boletines horarios y a la una en la segunda edición de Esta Oeste.

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Hola, buenos días desde el estudio de Radio Atalaya. Os saluda Juan y Carrascosa y una mañana más estamos aquí con todos ustedes acompañándolos en las mañanas sirolenses de Radio Atalaya. Hoy es viernes 10 de julio y nuestro santoral nos indica que es Santa Amelia. Y así que muchísimas, y Santa Tocha, muchísimas felicidades para las chicas que se llamen así. Como días conmemorativos tenemos el Día Internacional de los Beatles, Día de la Apreciación del Capibara o Carpincho y Día Mundial del Glut. Así que estos son los días que se conmemoran y los santorales. Comenzamos ya con nuestro boletín informativo de Radio Atalaya, que viene cargadísimo con muchísimas novedades. Nos quedamos escuchándolo. 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

Hoy viernes 10 de julio desde Radio Atalaya vamos a dar paso a las noticias más destacadas. El Servicio de Extinción de Incendios Forestales del Plan Infoca dio por estabilizado ayer a las 9 y 20 de la noche de este 9 de julio el incendio forestal declarado en Santa Elena, en un paraje próximo a la autovía A4. Cabe mencionar que se estabilizó aquel incendio que, sin llegar a estar controlado, evoluciona favorablemente al no presentar frentes activos que hagan avanzar el fuego libremente. Ya os decimos, esto es una información de ayer jueves 9 a las 9 y 20 de la noche. Herido grave por quemaduras un menor de 10 años en un incendio en una vivienda en Andújar. El menor de 10 años resultó herido grave con quemaduras tras el incendio de una vivienda registrado en Andújar. El siniestro se produjo en una casa de dos plantas ubicada en la calle Maese Pedro, y sobre las 10 y 50 de la mañana fue cuando el servicio del 112 recibió varios avisos por un inmueble que salían llamas y humo con posibles personas atrapadas en su interior, y se activó a los bomberos de Andújar, Policía Nacional y Policía Local y al Centro de Emergencias Sanitarias 061. Los operarios desplazados al lugar indicaron que un niño de 10 años escapó de las llamas saltando por un balcón y que había sufrido graves quemaduras, por lo que había sido evacuado en helicóptero al Hospital Virgen de Rocío de Sevilla. Cuatro detenidos acusados de sustraer en Jaén artículos de perfumería de alta gama. La Policía Nacional ha detenido en Jaén Capital y en Bailén a cuatro miembros de un grupo itinerante especializado en la comisión de hurtos en establecimientos de una conocida fragancia de perfumería. La investigación se inició el pasado mes de mayo tras la denuncia del responsable de uno de los establecimientos de la ciudad de Jaén, en el que se había producido la sustracción de artículos por el importe de casi 1.600 euros. Tras diversas gestiones de investigación, los agentes detectaron un grupo perfectamente organizado cuyos miembros llevaban a cabo un minucioso reparto de funciones y roles a la hora de cometer los hechos. Seis investigados por la explotación de un vertedero ilegal en La Carolina. La Guardia Civil investiga a seis personas por la explotación de un vertedero ilegal en la Carolina, donde se acumulaban grandes cantidades de residuos urbanos, aparatos eléctricos y electrodomésticos, escombros y materiales peligrosos sin la perspectiva autorización administrativa para su gestión. La actuación desarrollada por los miembros del Servicio de Protección de la Naturaleza, el SEPRONA, en la Comandancia Jienense, se inició tras una investigación de una parcela de 3,5 hectáreas de superficie al objeto de comprobar el acopio y almacenamiento de residuos existentes, según había informado el Instituto Armado. El Hospital de Jaén organiza un ciclo de cine y literatura para sus pacientes de salud mental. El objetivo de esta actividad asistencial y cultural es mejorar la atención prestada y ayudar a su recuperación a estas personas. El delegado territorial de Fomento, Articulación y Territorio, Miguel Contreras, ha visitado, junto con el alcalde de La Carolina, las obras de mejora del firme de la Consejería está ejecutando o ha ejecutado en la A301, una actuación enmarcada en el contrato de conservación y mejora de las firmes de red autonómica de carreteras. La Junta destaca la excelencia y calidad en el servicio a la ciudadanía en la nueva promoción de la Policía Local de Andalucía con 57 efectivos. El secretario general de Interior, David Gil, clausura en Linares el curso que
posibilitará el ingreso del alumnado en los cuerpos de policía local de ayuntamientos de Jaén, Almería y Granada. La Junta financia las obras de emergencia en la comunidad de Regantes de Ibros a través del Plan de Andalucía actual. La Consejería de Agricultura destina cerca de 50.000 euros a 5 actuaciones de red de bombeo de la CR El Soto de San Ignacio. Diputación de Jaén mejora la accesibilidad y la eficiencia energética de la piscina municipal de Siles. El diputado de Infraestructuras Municipales ha visitado esta actuación en la que se han invertido 80.000 euros en el Plan Especial de Materia de Cultura y Deportes. Una decena de jóvenes menores de 30 años realizan 4 proyectos en Villatorres dentro del Plan de Empleo Actívate Joven de la Junta. Arjona transformará su conjunto histórico con la celebración del 17 al 19 de julio en las 11.ª veladas nazaríes. La Torre resalta la apuesta de la Diputación por las escuelas de verano para apoyar a familias y dinamizar el empleo. El presidente de la Administración Provincial visita Torre del Campo, uno de los 86 municipios que ofrecen esta alternativa educativa y el ocio de la que benefician más de 7.800 menores jiennenses. La Consejería de Cultura destina 5,2 millones de euros a la producción de largometrajes, documentales y obras audiovisuales en Andalucía. La convocatoria de ayudas publicada en el BOJA incorpora en esta edición mejoras consensuadas con los profesionales del sector. La UNED de Jaén incorporará el próximo curso el grado de Inteligencia Artificial a su oferta educativa. El vicepresidente segundo de la Diputación ha participado en la presentación de esta nueva titulación, que se impartirá en la sede que esta institución académica tiene en Linares. Cazorla volverá a convertirse en una escuela de cine del 20 al 29 de julio en el 8º campus de Miguel Picazo. Y Cazorla también presenta el cartel de la 11ª edición de Cazorla Flamenca, que reunirá el Carpeta y el cuadro flamenco de Carmen Álvarez. El festival se celebra el 21 y 22 de agosto en las ruinas de Santa María, con el apoyo de la Junta de Andalucía y Diputación Provincial de Jaén. También en Cazorla, ya lo hemos visto esta noticia. Continuamos con el Sindicato de Enfermería, el SASE, que denuncia en Jaén la gestión de la Dirección de Gerencia del Hospital Universitario de Jaén e insiste en que persisten los riesgos por falta de matronas en parto y urgencias de obstétricas.

El subdelegado de Gobierno destaca el refuerzo del dispositivo de seguridad para la Feria de Santa Ana 2026 en Torre del Campo. El PSOE afea a la Junta la falta de compromiso con el Parque Natural de Cazón, La Segura y Las Villas a la hora de tener toda su infraestructura operativa y contar con sus atractivos turísticos al máximo nivel. La UGT señala las indignas condiciones para los conductores de ambulancia del Centro de Salud de Santiago de la Espada. Un mar de canciones en Torre Perojil se adapta este viernes al horario para facilitar el seguimiento de España-Bélgica. Y el Partido Popular llevará a Fiscalía la anticorrupción, la presunta corrupción y el enchufismo de la Diputación de Jaén. Dicen que hay indicios más que suficientes de esa presunta corrupción y enchufismo, prevaricación administrativa y tráfico de influencias en la administración provincial. Y el PSOE acusa al PP de ser campeones en basura de bulos y cargar contra la Diputación de Jaén y sus funcionarios. Dicen que a su juicio manchan la honorabilidad de personas que sobre las que no recaen ni la más mínima sombra de sospecha. Nos vamos ya con la previsión meteorológica para hoy viernes 10 de julio, probabilidad de precipitación al 0%, humedad 31% y viento 6 km hora. Temperatura mínima 19 grados, máxima 33 grados con el cielo totalmente soleado. Para el sábado y el domingo tenemos el cielo parcialmente nublado, mínima de 18-19 grados, máxima el sábado de 35 grados, el domingo de 31 grados. Y lunes, martes y miércoles cielo totalmente soleado. Mínima lunes de 18, máxima de 32. El martes sube mínima de 19, máxima de 35. Y el miércoles mínima de 22, máxima de 36.

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1: Saludos, bienvenidos y bienvenidas a la Onda Local de Andalucía. Son las 11 noticias. La Junta de Andalucía ha suspendido toda su agenda pública de este viernes 10 de julio, no relacionada con el incendio forestal que se ha declarado en el término municipal de Los Gallardos, en Almería. Este ha dejado de momento 11 fallecidos, 8 heridos, 4 de ellos graves, y al menos 19 desaparecidos, conforme las últimas cifras aportadas por el Gobierno andaluz. Además de las de la Junta, en las últimas horas se están suspendiendo otras convocatorias previstas para este viernes, tanto por parte de administraciones como el Gobierno central. Por ejemplo, el delegado en Andalucía, Pedro Fernández, iba a asistir a la inauguración de los baños árabes de Cogollos Vega, en Granada, tras su rehabilitación. Como de partidos también políticos, así sea del PSOE andaluz o Adelante Andalucía. En este mismo sentido, Cruz Roja ha atendido a 130 afectados por el incendio. Los voluntarios de Cruz Roja han atendido a las personas que se han visto afectadas por este incendio forestal declarado en el municipio almeriense, que ha acabado con la vida de 11 personas. Toda vez que 70 también han quedado heridas otras 4, y además han quedado heridas otras 8 y 4 de gravedad. Como decimos, también 70 de ellas, de estas personas afectadas, han sido realojadas en espacios habilitados en las zonas de Lubrín y Garrucha. Hasta el momento, según ha indicado la entidad, un total de 30 voluntarios procedentes de distintos puntos de la provincia se han desplazado para desarrollar labores de acogida, atención humanitaria, apoyo psicosocial y cobertura de necesidades básicas. Por otro lado, aquí en esta casa, en la Onda Local de Andalucía, hemos hablado con Aarón García, de la Secretaría de Salud Laboral de Comisiones Obreras de Andalucía. Desde el sindicato han trasladado su solidaridad y pésame por las víctimas del incendio.
2: En nombre de Comisiones Obreras de Andalucía, primero la más profunda solidaridad con todas las víctimas y familias que se han visto desalojadas por el incendio de Los Gallardos en Almería y con todas las familias de los fallecidos que se han registrado hasta el momento y que lamentamos la pérdida de vidas humanas.
1: Unos 200 efectivos de la UME dan también apoyo en el incendio de Los Gallardos. Los efectivos de la Unidad Militar de Emergencia se han desplegado en torno a este incendio forestal, el cual presenta una evolución desfavorable conforme a las primeras aproximaciones que el jefe de la unidad, el teniente general Francisco Javier Marcos, ha manifestado a la ministra de Defensa, Margarita Robles. Así lo ha trasladado la propia ministra en una entrevista en la cadena SER esta mañana, en la que ha lamentado la tragedia, dice, derivada del incendio. Robles ha señalado además el apoyo de las Fuerzas Armadas con el despliegue de la UME, que se sirve además de unos 70 vehículos de todo tipo para contribuir en las labores de extinción y rescate. Los reyes Felipe VI y Leticia han expresado su consternación por las 11 víctimas mortales que deja por ahora el incendio forestal en Los Gallardos, en Almería, así como su reconocimiento a las labores que están llevando a cabo los equipos de emergencia para afrontar esta tragedia. Así lo han trasladado en un mensaje a través del perfil oficial en X de la Casa Real, en el que los reyes han querido expresar su tristeza y pesar a las familias y seres queridos de las personas fallecidas y hacia todos los afectados. En el exterior, la presidenta de la Comisión Europea, Ursula von der Leyen, también ha expresado su tristeza y apoyo a España y a los valientes, dice, equipos de emergencia que hacen frente al incendio forestal en Los Gallardos. Así lo ha trasladado la jefa del Ejecutivo Comunitario en un mensaje en español compartido en sus redes sociales. Von der Leyen ha indicado además que está siguiendo de cerca la situación en España y en otros países de la Unión Europea, que también están sufriendo graves incendios, y que en este contexto su Ejecutivo permanece en contacto con las autoridades competentes. Más información de manera ampliada a partir de las 12 de la siguiente actualización. Mientras tanto, sigan informados e informadas en su emisora municipal o comunitaria.

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Bueno, pues continuamos aquí en Radio Atalaya con una canción que os tenemos preparado de Martin Luke Brown. Nos quedamos con To Be A Man.

0: Bien, pues ahora nos vamos con otra canción. En esta ocasión, a quien vamos a escuchar es a Carlos Ares. Él nos canta Un beso del sol. Nos quedamos escuchándolo.
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0: Saludos, bienvenidas, bienvenidos a la Onda Local de Andalucía, son las 12, noticias. El alcalde de Los Gallardos traslada que nunca antes habían vivido una tragedia de esta magnitud. En declaraciones a la cadena SER, Miguel Ángel Reyes asegura que desde ayer se están viviendo momentos muy duros y que la imagen en su pueblo y en los alrededor es desoladora.
1: Fue una tarde, una noche y un día, lo que llevamos de día, muy duro, muy triste, con noticias pues malas. Y bueno, pues el fuego es muy escandaloso y también pues arrasa con todo lo que se lleva por delante. La imagen de ayer, antes de que se produjera el incendio, a esta mañana, pues es una imagen desoladora y termina pues con, nos da muchísima tristeza y termina pues con la imagen de nuestro municipio, y parece que en nuestro municipio pues ha caído una bomba.
0: La consternación por este incendio no cesa y llegan condolencias y muestras de apoyo desde todos los territorios y en todas las instituciones, también europeas. En Andalucía, los partidos políticos han trasladado su pesar por este trágico suceso que se ha cobrado 11 vidas de momento, además de 8 heridos, 4 de ellos graves, que se están trasladando al Hospital Virgen del Rocío de Sevilla. Hay además cerca de una veintena de personas sin localizar. El portavoz de Por Andalucía, Antonio Maillo, lamenta esta tragedia y espera que se pueda encontrar con vida a los desaparecidos. También aprovecha para ensalzar la labor de los dispositivos de extinción.
2: Trasladar nuestro pésame a los familiares de las víctimas. Hemos sentido y nos hemos mostrado consternados con la noticia de un incendio que ha arrasado vida, que ha arrasado territorio, y que esperemos que las personas que se encuentran ahora mismo desaparecidas no se conviertan en más víctimas mortales. Esa es nuestra esperanza en un día desolador para Andalucía y para la provincia de Almería. Y por otro lado, creo que no podemos olvidar nunca la labor extraordinaria, impagable, que hacen los trabajadores y trabajadoras del Infoca.
0: Esas condolencias llegan también desde la provincia de Granada, Francis Rodríguez, presidente de la Diputación.
3: Bueno, en primer lugar, trasladar el pésame a los vecinos de la provincia de Almería. En Granada también estamos consternados con viendo las imágenes y poniéndonos en la piel de las familias que han perdido a sus familiares más queridos. Desde la Diputación de Granada ponemos a disposición de nuestra provincia hermana los medios de emergencia, los medios de bomberos, para poder ayudar en todo lo que podamos en esta catástrofe.
0: Por su parte, a esta hora, la Federación Española de Municipios y Provincias ha convocado un minuto de silencio frente a todos los ayuntamientos, diputaciones provinciales, cabildos y consells de España en memoria de estas víctimas mortales del incendio forestal de Los Gallardos. La FEM hace un llamamiento a todas las entidades locales para sumarse a este gesto de duelo. Y más cosas sobre el incendio. El decano del Colegio Oficial de Ingenieros de Montes, Eduardo Tolosana, califica este fuego como una tragedia anunciada. En ese sentido, apunta al abandono rural y al problema de la autoprotección. En lo referente a lo último, apunta que los municipios deben tener por ley planes de acción contra los incendios forestales, algo que no se está cumpliendo. Según explica, estos planes tienen que despejar las franjas perimetrales alrededor de las urbanizaciones, prever rutas de evacuación, hacer simulacros y concienciar a la población. A ellos añade el abandono rural, la desertificación y la matorralización del campo, dice, agravada por el cambio climático. Pedro Sánchez habla con Juan Manuel Moreno y garantiza máxima colaboración para extinguir el incendio en Los Gallardos. El jefe del Ejecutivo Central ha hablado con el presidente de la Junta sobre este fuego que ha causado 11 fallecidos y asegura que todos los medios materiales y humanos del Gobierno ya están desplegados para lograr extinguirlo y atender a las personas afectadas. En su cuenta de X ha dicho que trabajan desde el primer momento con la máxima colaboración entre instituciones. A las 12, a la 1 volvemos, con más noticias en la segunda edición de Esta Oeste.

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0: Bueno, tenemos que ver, como siempre vemos a media mañana, pues estas ofertas de empleo de Andalucía Oriental para la provincia de Jaén. Ya las tenemos publicadas. Es cierto que ayer pues no hubo ninguna publicación con respecto a la provincia de Jaén. Hoy ya sí tenemos. Tenemos que en Torredonjimeno ha salido 3 vacantes de oficial de primera de pintura. En Castillo de Locubín han salido varias ofertas. Una vacante de psicólogo o psicóloga clínica, una vacante de técnico de animación sociocultural, una vacante de trabajador o trabajadora social, una vacante de fisioterapeuta y una vacante de terapeuta ocupacional. Y de aquí nos vamos a Úbeda con una vacante de cocinero o cocinera oficial de primera. Y tan solo estas han sido las ofertas de empleo de Andalucía Oriental para la provincia de Jaén. Hoy viernes 10 de julio. Más información también a través del Servicio Andaluz de Empleo. Nos quedamos mientras con Maluma, Manuel Turizo y Apachingao.

Continuamos aquí en Radio Atalaya y ahora nos vamos con otra canción. En esta ocasión es de Sean Paul y Kezia Cole. Ellos nos cantan Give It Up To Me y lo que vamos a poner es la versión radio.

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nos vamos ahora con una canción de Manuel Turizo junto con Diomedes Díaz, que nos cantan Te Creo. Nos quedamos escuchándolo.

Bueno, pues continuamos en Radio Atalaya. Acabamos de escuchar esta canción de Saiko. Llevábamos tiempo sin escuchar esta artista y su canción Cosas que no te dije. Ahora nos vamos a ir con otro cantante. Este es Yelid y nos canta Si me dejas, si me das a elegir. Nos quedamos escuchando.

Continuamos, ahora nos vamos con otros artistas. Esto es el grupo que vamos a escuchar ahora. Es de Second Voice y nos quedamos Let Me Be.

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Bien, pues continuamos en Radio Atalaya ya finalizando esta mañana y bueno, comentar que no tenemos novedades en nuestro municipio de Leiruela que haceros llegar, no tenemos novedades ninguna, lo único pues repasar lo que ya hemos publicado y es que este año Noches de Luz en los castillos de Jaén. Como siempre, pues ofrecen experiencias únicas, actuaciones en familia y paseo a la luz de las velas. En nuestro municipio de Leiruela tenemos la fecha del 7 de agosto en las actuaciones en familia, con esas, bueno, pues con esas actuaciones como el año pasado de Illuminare, que bueno, son espectáculos que siempre se llenan de gente y que gustan muchísimo. Para este fin de semana, hoy viernes 10 de julio, a las 9:30 en el auditorio del Castillo de Leiruela tenemos, pues bueno, pues esas entradas en el, bueno, la entrada, ¿no? El espectáculo de Continental Circus con tributo a la guerrera en el Circo Quipot, que habrá malabaristas, cómicos, payasos, magos, cantajuegos, etcétera. Eso es lo que tenemos por aquí. Y luego el tributo, la noche de tributo en Leiruela, tributo a Estopa, Extremoduro y DJ Ángel Rodríguez, el 17 de julio. Bien, pues estos son lo que tenemos en nuestro municipio de Leiruela, como hemos dicho, no son novedades, son ya cosas que hemos anunciado antes, pero las recordamos. Y con todo ello, yo ya me despido de todos ustedes, desearles una fantástica tarde y un maravilloso fin de semana. El lunes de nuevo aquí en Radio Atalaya nos quedamos ahora con esta canción de Tony, Bebecito, o sea, Rey Tony y su canción Sin Pena. Nos quedamos con ellos. Que disfruten del fin de semana. Hasta el lunes.

Saludos, bienvenidos y bienvenidas a la Onda Local de Andalucía. Estamos en la segunda edición de Este a Oeste en este viernes 10 de julio. Abrimos este informativo poniendo toda la atención en el incendio de la localidad almeriense de Los Gallardos. El consejero de la Presidencia, Sanidad y Emergencias, Antonio Sanz, como director del plan Infoca, ha confirmado que finalmente son 11 y no 12 las personas fallecidas en este incendio forestal declarado ayer tarde. En estos momentos el incendio afecta a los términos municipales de Los Gallardos, Vedar y Antas. Unas 600 personas siguen desalojadas de sus casas. Además de los 11 fallecidos, hay 4 heridos graves por quemaduras e inhalación de humo. Otras 4 personas más fueron asistidas sobre el terreno por patologías respiratorias y quemaduras leves. La Junta de Andalucía mantiene activada la fase de emergencia, situación operativa 2 del plan de emergencias por incendios forestales de Andalucía.

0: en la provincia de Almería ante la evolución y gran potencial del incendio declarado. El dispositivo del Plan Infoca ha estado trabajando durante toda la noche y durante esta mañana se han sumado los efectivos de la unidad militar de emergencias que están ya desplegados sobre el terreno. El consejero andaluz de emergencias ha apuntado al tendido eléctrico como origen del incendio forestal que ha arrasado ya unas 3.150 hectáreas. Según ha explicado Sanz, el incendio ha avanzado a una velocidad extraordinaria debido al fuerte viento y es francamente muy complejo, asegura Antonio Sanz, por la orografía de la zona llena de muchísimos barrancos donde no puede entrar la maquinaria y por la multitud de viviendas diseminadas en el área forestal.
1: Inicialmente es un incendio de cuneta, porque parece que pueda tener su origen en tendido eléctrico, y inicialmente, bajo la actuación de los bomberos, inicial por tener un incendio de cuneta, pues lo que termina es avanzando muy rápido, un viento muy, muy importante, y todo eso a una velocidad extraordinaria, en una situación muy compleja.
0: El alcalde de Los Gallardos, por su parte, traslada que nunca antes habían vivido una tragedia de esta magnitud. En declaraciones a la cadena SER, Miguel Ángel Reyes asegura que desde ayer se están viviendo momentos muy duros y que la imagen en su pueblo y en los de alrededor es desoladora.
2: Fue una tarde, una noche y un día, lo que llevamos de días muy duros, muy tristes, con noticias pues malas. Y bueno, pues el fuego es muy escandaloso y también pues arrasa con todo lo que se lleva por delante. La imagen de ayer, antes de que se produjera el incendio, a esta mañana, pues es una imagen desoladora y termina pues con, nos da muchísima tristeza y termina pues con la imagen de nuestro municipio, y parece que en nuestro municipio pues ha caído una bomba.
0: Por otro lado, en el incendio urbano forestal declarado también en la tarde del jueves en la localidad malagueña de Benavís, la dirección de la emergencia ha autorizado el regreso a sus viviendas de todos los vecinos de la urbanización Flamingos, un total de 1.109 con total seguridad. Continúan evacuados los vecinos de la urbanización Parque Botánico y el confinamiento preventivo de los vecinos de la urbanización Montemayor, decretado esta madrugada 687 personas. Estos son nuestros apuntes de portada que ampliamos a lo largo del informativo. Vamos ahora a repasar los titulares del día.

0: El presidente del Gobierno y el rey Felipe VI trasladan al presidente de la Junta sus condolencias y apoyo tras el incendio de Los Gallardos. CESIF Almería reclama más inversión en prevención de incendios forestales. El Infoca constata que las temperaturas y el viento complican la extinción y prioriza las viviendas. También el Infoca trabaja por tierra y aire contra el fuego de Benavís, que está sin llamas y sin frentes activos. Conocemos el estado actual de nuestras carreteras con Alejandro Martín desde la Dirección General de Tráfico. Buenas tardes.
1: ¿Qué tal? Muy buenas tardes. Hasta ahora, mucha precaución ya que van a encontrar cortada la autovía 7 debido a ese incendio forestal en Almería, en el entorno de Los Gallardos, en ambos sentidos de la circulación, y se complica ya por un accidente esta misma carretera 7, pero en Málaga, en el entorno de Benalmádena, con hasta 5 kilómetros de retenciones en ambos sentidos de la marcha, por lo que en la medida de lo posible eviten circular en estos tramos y vías. Dificultades en Almería, en la 7, en Huércal de Almería, en ambas direcciones. Se complican las salidas de Sevilla en la 49 en Tomares, A4 Dos Hermanas y la P4 en Las Cabezas de San Juan, al igual que en la provincia de Jaén, la autovía A44 a su paso por la cerradura en ambos sentidos de la marcha.
0: Gracias, Alejandro. Conocemos también las previsiones del tiempo desde la Agencia Estatal de Meteorología con Isabel Escribano. Buenas tardes.
2: Buenas tardes. Esta tarde en Andalucía las temperaturas serán significativamente altas en el Valle del Guadalquivir Oriental, litoral de Málaga e interior de Almería, con valores de 26 grados en Cádiz, 28 en Huelva, 32 grados en Sevilla, 33 en Almería, 36 grados en Jaén y 37 en Granada y en Málaga. La máxima en Córdoba será de 38 grados. Los cielos van a estar poco nubosos o despejados, con vientos que van a soplar de poniente flojos y serán moderados en el litoral mediterráneo con intervalos fuertes ocasionales. Mañana las temperaturas seguirán siendo significativamente altas en el tercio oriental, con descensos notables en los litorales de Málaga y también en el levante almeriense. Las nocturnas irán de los 15 grados de Córdoba a los 22 de Almería, Cádiz y Málaga, y las diurnas de los 25 grados de Cádiz a los 38 de Granada, con intervalos de nubes medias por la mañana y altas por la tarde, con nubes bajas en el tercio occidental. Es una información de AEMET.
0: Gracias, Isabel. Continuamos con la actualidad del día.
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0: El presidente del Gobierno, Pedro Sánchez, ha trasladado al presidente de la Junta, Juan Manuel Moreno, el apoyo del Ejecutivo Central tras el incendio de Los Gallardos y ha asegurado que el Estado mantiene desplegados todos los medios materiales y humanos para colaborar en las labores de extinción y atención a los afectados. El dispositivo estatal moviliza más de 400 efectivos entre Guardia Civil, Unidad Militar de Emergencias, Protección Civil y medios aéreos del Ministerio para la Transición Ecológica. Sánchez ha pedido extremar la precaución y seguir las indicaciones de los servicios de emergencia. Por otro lado, Moreno ha agradecido la llamada del rey Felipe VI, quien le ha trasladado sus condolencias por las 11 víctimas mortales y su preocupación por la evolución del incendio. Juan Manuel Moreno ha insistido en actuar con prudencia también respecto a las personas no localizadas, al recordar que algunas podrían encontrarse en albergues o estar pendientes de identificación. Además, ha explicado que unas 200 personas continúan realojadas y no podrán regresar a sus viviendas hasta que el incendio quede estabilizado en las zonas habitadas. Por su parte, el alcalde de Bedar, Ángel Collado, ha descrito cómo el ayuntamiento organizó una evacuación urgente de los vecinos conforme avanzaban las llamas. Según ha explicado, el equipo municipal recorrió el municipio casa por casa y logró cambiar el sentido de la evacuación cuando el fuego cortó la salida natural hacia Los Gallardos, una decisión que a su juicio evitó una tragedia aún mayor. Collado también ha lamentado la pérdida de vecinos a los que conocía desde hace años y ha destacado la solidaridad mostrada por los municipios cercanos y los servicios de emergencia. La consternación por este incendio no cesa y llegan condolencias y muestras de apoyo desde todos los territorios y todas las instituciones también europeas. En Andalucía, los partidos políticos han trasladado su pesar por este trágico suceso. El portavoz de Por Andalucía, Antonio Maillo, lamenta esta tragedia y espera que se pueda encontrar con vida a los desaparecidos. También aprovecha para ensalzar la labor de los dispositivos de extinción.
4: Trasladar nuestro pésame a las familiares de las víctimas. Hemos sentido y nos hemos mostrado consternados con la noticia de un incendio que ha arrasado vida, que ha arrasado territorio y que esperemos que las personas que se encuentran ahora mismo desaparecidas no se conviertan en más víctimas mortales. Esa es nuestra esperanza en un día desolador para Andalucía y para la provincia de Almería. Y por otro lado, creo que no podemos olvidar nunca la labor extraordinaria, impagable, que hacen los trabajadores y trabajadoras del Infoca.
0: Esas condolencias llegan también desde la provincia de Granada. Francis Rodríguez es el presidente de la Diputación.
5: En primer lugar, trasladar el pésame a los vecinos de la provincia de Almería. En Granada también estamos consternados viendo las imágenes y poniéndonos en la piel de las familias que han perdido a sus familiares más queridos. Desde la Diputación de Granada ponemos a disposición de nuestra provincia hermana los medios de emergencia, los medios de bomberos, para poder ayudar en todo lo que podamos en esta catástrofe.
0: Y por su parte, David Rodríguez, director del Centro Operativo del Infoca en Almería, ha actualizado la situación del incendio en la región, que presenta flancos activos y una compleja orografía que dificulta el acceso. Se están priorizando los trabajos en áreas cercanas a viviendas e infraestructuras, especialmente en dos flancos. Rodríguez ha indicado que las condiciones climáticas con vientos de hasta 20 kilómetros hora complican las labores de extinción y se prevé que puedan surgir focos secundarios. La situación es crítica debido a la ola de calor previa que ha incrementado el riesgo de propagación del fuego, afectando a numerosas viviendas en áreas diseminadas y rurales, lo que añade complejidad a las tareas de control.
6: Estamos viendo que a partir de las 12 teníamos previsto, y así se está cumpliendo, que las condiciones de temperatura y de viento fueran peores para la extinción. En torno a los 20 kilómetros por hora de viento sostenido del suroeste es lo que esperamos para la tarde, y vamos a continuar con los trabajos. Y es verdad que en el flanco más al este, el de la autovía que comentaba antes, pues es muy probable que salte algún foco secundario, y por eso hemos desplazado los medios para atajarlo cuanto antes.
0: Se han desplegado un total de 18 medios aéreos y 21 grupos de bomberos forestales apoyados por la UME con 80 efectivos y maquinaria especializada. CESI reclama más inversión en prevención tras la tragedia del incendio de Los Gallardos. La Central Sindical Independiente de Funcionarios, CESIF Almería, ha trasladado su pésame a las familias de las víctimas mortales del incendio forestal del municipio almeriense y ha mostrado su apoyo a las personas heridas y desalojadas. Desde la organización sindical advierten de que esta tragedia debe servir para reforzar las políticas de prevención frente a los incendios forestales.
7: Cuando esta emergencia termine, no podemos volver a olvidarnos del monte hasta el próximo verano. Desde CESIF llevamos años reclamando más prevención, más inversión, más personal, mejores medios y una planificación seria durante todo el año. Porque prevenir salva vidas y evitar una tragedia como esta no puede depender únicamente del esfuerzo y de la entrega de quienes están en primera línea. Hoy es el momento de estar al lado de las víctimas, pero también de aprender de lo ocurrido para que nunca vuelva a repetirse.
0: Alcanzamos la 1:12 del mediodía, hacemos una pausa y repasamos la información local y provincial.
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0: Abrimos la crónica local en Málaga. El Infoca trabaja por tierra y aire contra el fuego de Benavís, que está sin llamas y sin frentes activos. Nos lo cuenta Francisco Javier Vargas, Radio Pizarra.
1: Saludos. El Servicio de Extinción de Incendios Forestales, Plan Infoca, trabaja con medios por tierra y aire contra el fuego urbano forestal declarado en la tarde de este pasado jueves en la localidad de Benavís, que está sin llamas y sin frentes activos. Así, según informa desde el Plan Infoca, en un mensaje en su cuenta X recogido por Europa Press, los efectivos están asegurando las zonas y enfriando los puntos calientes del incendio, en el que hay desalojado de manera preventiva y mantiene la situación operativa 1 de emergencia. En el lugar se han desplazado en este momento 122 efectivos por tierra y un total de 12 autobombas y un helicóptero ligero, según señalan las fuentes. Cabe recordar que 1 millar de personas han sido desalojadas de forma preventiva a causa del incendio y que la autopista AP7, que permanecía cortada entre los kilómetros 1054 y 1070 en sentido Cádiz por la proximidad del fuego, quedó ya reabierta al tráfico. Según informa el 112, los desalojados por el incendio son vecinos de la urbanización Parque Botánico y también de la de Montemayor, junto con los de la primera línea de la urbanización Los Flamingos, que son los que ya han sido autorizados para poder regresar. El polideportivo de la localidad se ha habilitado para atender a los desalojados que lo necesiten y Cruz Roja ha dispuesto medio centenar de camas, aunque hasta el momento solo una decena de vecinos han hecho uso de esta alternativa, ya que la mayoría se han realojado en casas de familiares, amigos y también en establecimientos hoteleros de la zona. En las tareas de extinción, el Plan Infoca ha mantenido desplegados durante la noche 129 efectivos por tierra y 10 autobombas. De momento es todo, desde la Onda Local de Andalucía, en Málaga.
0: Gracias, compañero. 1:16 del mediodía. Hacemos una breve pausa y continuamos con nuestro espacio sobre prevención de adicciones.
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3: Hoy en nuestro espacio de prevención de adicciones hablamos sobre algo que preocupa cada vez más a familias, docentes y profesionales: el uso de las pantallas entre niños, niñas y adolescentes. Aldeas Infantiles SOS acaba de presentar el informe Convivir en tiempos de pantallas. Está elaborado a partir de las reflexiones de más de 1.500 escolares de primaria y de una encuesta realizada a 2.332 estudiantes de secundaria de toda España. El estudio revela que los propios menores reclaman más tiempo sin móviles, también más referentes adultos y más espacios para relacionarse cara a cara. Para analizar sus conclusiones nos acompaña Amelia López. Ella es coordinadora de los programas educativos de Aldeas Infantiles SOS. Muy buenas, Amelia.
4: Hola, ¿qué tal estáis?
3: Pues muy bien, lo primero que llama la atención, como comentábamos, es que son los propios niños, niñas y adolescentes quienes están reclamando menos pantallas y más relaciones personales. ¿Les ha sorprendido, Amelia, ese resultado?
4: Pues sí, mira, entre los pequeños era algo como un poco esperable porque hacen sus reflexiones, pero también ayudados un poco por sus profesores, ¿no? Están al lado y supongo que tienden a decir cosas políticamente correctas, pero la verdad es que ha sido así en todo el país. Pedir salir a la calle a jugar, fíjate qué cosas, que parece que sea tan normal, pues cada vez se está perdiendo más el salir al parque, el ir a jugar por la tarde en vez de estar en casa, que entonces, ¿qué haces después de hacer los deberes? Pues enchufarte a alguna pantalla, o a la tele o a una tablet, porque en estas edades más chiquitines no tienen tanto acceso a móviles y así, pero ahí están. Y están, también una cosa con, que tú lo has dicho, viendo los modelos adultos que les estamos dando, que tampoco son lo mejor, porque nosotros tampoco sabemos muy bien qué hacer con esta dimensión digital que nos ha salido. Y cuando llegamos a casa también queremos un espacio para nosotros, para desconectar, y se ha acabado asimilando la desconexión con las pantallas. Y nuestros hijos nos ven hacer esto, y el día que pueden, cuando ya son un poco más mayorcitos, cuando ya son adultos en prácticas, que son los adolescentes, empiezan a hacer lo mismo que nosotros hacemos. No lo que les decimos, cuidado, lo que hacemos, porque eso es lo que realmente crea modelo.
3: Al final están reproduciendo lo que ven en casa, ¿no? El informe también desmonta la idea de que los adolescentes entonces solo quieren estar conectados. De hecho, un 43% cree que habría más conexiones reales sin redes sociales. ¿Estamos empezando a ver entonces un cambio de percepción entre los jóvenes?
4: Ellos son muy conscientes de todo, como también nos pasa a los mayores, saben lo que está pasando, saben que están enganchados a unos móviles, saben que se ponen para media hora y acaban tres horas haciendo scroll, pero no saben qué hacer con eso. ¿Sabes? O sea, ellos quieren desconectar, pero no tienen las herramientas, lo que nos pedían, porque después de esta encuesta hacemos un encuentro también nacional en el que vienen todos, un representante de cada uno de estos institutos que ha participado en la encuesta, nos decían, es que no sabemos muy bien cómo hacerlo, ya sabemos que es malo, pero ¿y qué hacemos si no? Y bueno, y el miedo enorme a aburrirse, porque esta adicción surge cuando no tienes nada que hacer en el tiempo libre que te queda. Entonces, ellos han pedido que les diéramos ideas por este lado de hacer cosas que les gusten y que por tanto sustituyan, que eso es la sustitución, como sabes, para cualquier adicción es una de las técnicas, estrategias básicas. Es decir, bueno, pues para no hacer esto haré otra cosa. Y sobre todo, todo lo físico, el deporte, las salidas, el estar con gente que te gusta, porque en esos momentos ellos reconocen que no están tan pendientes del móvil. Pero, por ejemplo, para estudiar, que todos dicen, la mayoría decían que estudiaban en silencio, luego decían la otra mitad, decía sí, pero pendientes de las notificaciones, que quisiera no mirar tanto el móvil. Quiero, pero no sé cómo hacerlo. Nos están llamando la atención, están pidiendo ayuda en ese sentido.
3: La clave entonces está en prohibir menos y ofrecer más alternativas.
4: Es que la prohibición no es una gran estrategia en general, ¿sabes? Entonces lo que hay que hacer es negociar esos tiempos y ofrecer espacios también. Luego hay una cosa que no se entiende tanto en la adolescencia, pero para los pequeños funciona muy bien, que es hacer familia, porque en el momento que tienes un niño, por algo lo tienes, no para que se entretenga con otra cosa, sino para hacer cosas con él. Nosotros ofrecemos dentro del programa educativo, que este año es el tercer año que cierra el ciclo de bienestar digital, les ofrecemos un manual con un montón de ideas para hacer, para crear esos espacios y esos momentos de descanso digital, de bienestar digital, en el que, oye, no comemos con móviles, pero nadie, ninguno, ni los mayores ni los pequeños, nadie, o no vemos una película con el móvil en la mano, que esto cada vez pasa más, que ya no tenemos suficiente ni con un estímulo, necesitamos dos al mismo tiempo. Pues ese tipo de cosas las proponemos para que lo hagan con los pequeños, pero también lo hagan con los adolescentes, que ya sabemos que se van a poner un poco de espaldas a este tema, pero que cuando lo hacen, luego es súper positivo. Cuando llevan una semana haciendo esto, se dan cuenta de lo que tú decías antes, que dicen, es que seríamos más libres, seríamos menos superficiales, seríamos más personas. Pues claro, eso es lo que pasa cuando te encuentras en el mundo real. Y el aburrimiento, aprendes a aceptarlo, que eso es muy importante, también para los mayores, porque además el aburrimiento no está, la cabeza en realidad nunca para. Siempre estás creando una pausa para la creatividad, para la reflexión de tu propia vida, lo que te gusta, lo que no, que si no, lo llenamos con tanto ruido digital que no somos capaces de pararnos a pensar, que es lo que les decimos a los adolescentes. Párate y piensa.
3: Como dice, hay muchas alternativas, pero es que al final nuestros jóvenes han nacido casi con una pantalla en casa. Entonces, ese hecho de concentrarse para estudiar o ya para mantener una relación personal, también dormir, está agravándose muchísimo en los últimos años, ¿no?
4: Sí, efectivamente, y ellos lo saben, ya te digo que ellos son conscientes que son la primera generación realmente nativa digital. Sus padres, muchos, la mayoría, nacieron en un mundo en que todavía no existía esto y se incorporaron a este carro, pero ellos lo han tenido siempre y lo saben. El tema del sueño, que también lo preguntamos el año pasado, nos daba datos espeluznantes de las horas a las que se van a dormir y no se pueden ir a dormir lejos de su móvil. Cuidado de dejarlo en un cesto o cargando en el comedor con los demás. No, aquí nadie se quiere separar de su móvil. O sea, es como un objeto ahí, un vínculo que se crea, y luego porque están hablando con sus amigos hasta altas horas de la noche. Y esto, lejos de ser positivo, porque dices, mira, pues las relaciones se intensifican. No, es que se alargan los espacios también, a veces, creo yo, de tortura. Si tú estás pasando una mala situación de las relaciones con los amigos o del colegio y tal, se te alarga fuera de clase, porque seguirás con este tema y seguirás en los grupos y seguirás en las videoconferencias y no parará ni por la noche. No, el descanso, que es algo que sí que les preocupa como punto de salud, no saben tampoco cómo regularlo. Y es tan fácil como apagar el móvil y dejarlo en un sitio, pero no damos ese paso. Y como los mayores nos cuesta dar ese ejemplo, porque también lo queremos, todos lo queremos, pues estamos ahí en un círculo vicioso.
3: Además, el informe también refleja diferencias entre chicos y chicas. Ellas sufren mucho más la comparación constante en redes sociales, ¿no?
4: Sí, no ocurre igual. Hemos visto diferentes perfiles en zonas geográficas. Sobre todo pasa en las grandes ciudades, más que en el mundo rural, por ejemplo, ¿no? Pero el estar pendientes de redes sociales, las imágenes a menudo retocadas y a menudo forzadas de modelos que no las representan, esto les crea ansiedad. Luego, ahí está, hay una parte también muy importante de la educación, de enseñar esto y de desmontar mitos, porque hoy con la inteligencia artificial puedes

0: magnífica cualquier fotografía tuya y parecer Miss Mundo sin serlo. Y después, ¿qué es Miss Mundo? ¿Y qué es lo que tú quieres ser y qué te representa a ti? Entonces, sí, efectivamente, las chicas están mucho más afectadas por esto. Los chicos, sin embargo, tienen una tendencia a normalizar los contenidos, por violentos o inadecuados que sean. Las chicas se dan más cuenta de que esto que estoy viendo no tocaría, o me molesta, o me ofende, o me violenta. Mientras que a los chicos nunca pasa nada. Les parece que todo... Y es anónima, o sea, no es porque quieran parecer que... Sino les parece que cualquier cosa que ven, bueno, ¿y qué? Y bueno, ¿y qué? No es así. O sea, hay temas que deberían estar mucho más controlados, porque está claro que llevarlos después al mundo real, la agresividad, la violencia, no puede ser. Y sin embargo, pues se está dando.
1: Sabemos que es un ámbito muy amplio, Amelia, pero si tuvieras que dar así recomendaciones sencillas para empezar hoy mismo a mejorar la relación de los menores con las pantallas, ¿cuáles serían?
0: Yo haría empezaría a hacer este tipo de experimento, si no una semana entera, un día a la semana, en el que nos regalamos estar juntos y nos regalamos estar sin pantallas. Por mucho que nos cueste, que no hayan excusas para nadie hacer eso. Y veamos qué ocurre, porque nos vamos a poder llevar sorpresas muy interesantes y nos va a gustar.
1: Amelia López, coordinadora de los programas educativos de Aldeas Infantiles SOS, muchísimas gracias por acompañarnos en el día de hoy.
0: Muchas gracias a vosotros. Os invitamos, por supuesto, a descargar gratuitamente el programa en aldeasinfantiles.es/educa.
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1: El presidente de la Junta, Juan Manuel Moreno, ya se encuentra en Almería. Allí atenderán los medios, concretamente en el puesto de mando avanzado de Turre, localidad a 5 kilómetros de Los Gallardos, para informar sobre el incendio forestal, del que nosotros también continuaremos informando esta tarde a las 5 y 6 en nuestros boletines y a las 7 con la información ampliada en la tercera edición de Este a Oeste. Mientras tanto, sigan informados e informadas en su emisora municipal o comunitaria.
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0: Nosotros somos machos, pero no machistas.
1: Y esta letra
2: pero, bueno,
1: es
2: sí.
1: machista.
2: Esta letra de mi abuela, de hace ya mucho tiempo.
1: Bueno, dame un segundo, dame esto, por favor.
3: Hola, ahorita, hola.

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1: Ya suena Aitana, Jay Weller.
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0: Jay Weller, Aitana. Duele un montón despedirme de ti. De momento no, ¿eh?
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0: Baby, the fact that you love me, it hurts my soul. ¡Qué buen rollo tiene este Don't Lie!

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Hoy es el día de decir sí, sí a salir, sí a los amigos, sí a pasarlo bien. Los problemas se quedan en la oficina o en la mochila. Aquí no entran. Toma Golden, H-Sound, Remix de Onrubia.

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1: Sean Paul, Ryan Castro, Base Signal, ¿qué va? Ba, ba, ba.
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1: Algo más contundente, más oscurito para el fin de semana. Fantoche. Bye, Bastaco y Sete.

0: nuestra Ana Mena prácticamente para cerrar la semana como se merece. Sin compromiso, solo puro impacto radiofónico.
1: Sabes que fue una buena fiesta cuando pierdes la noción del reino.

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1: Punto final por hoy. Disfrutad de la libertad y recordad que nos vemos en el baile. Un saludo de DJ del Reino.

0: Saludos, bienvenidas y bienvenidos a la Onda Local de Andalucía. Son las 5, noticias. Doce personas muertas y 23 no localizadas es el último balance de la Junta del Incendio en Los Gallardos. Unos datos que hemos conocido pasada la 1:30 de la tarde de este viernes por boca del presidente de la Junta, Juan Manuel Moreno, que se ha desplazado a la provincia de Almería. Allí se ha reunido con los alcaldes y las autoridades de las zonas afectadas y desde el puesto de mando avanzado, ubicado en la localidad de Turre, apenas 5 kilómetros de Los Gallardos, ofrecía explicaciones a los medios de comunicación. Moreno ha asegurado que el fuego es una bomba de relojería y que están haciendo todo lo que técnica y humanamente se puede ante unas llamas que ya habrían calcinado unas 3.200 hectáreas.
1: Hay pinares, pero también hay mucha extensión de matorral, de monte bajo, de esparto, que es muy clásico en Almería. Todos ellos están secos como consecuencia de las olas de calor que hemos tenido y es un combustible perfecto que junto con el viento se convierte en una bomba de relojería en el ámbito de los incendios. Estamos ante uno de los incendios más rápidos y complejos que hemos tenido a lo largo de los últimos años. En definitiva, se está haciendo lo que técnica y humanamente se puede hacer por controlar el incendio y ya solo toca que las condiciones meteorológicas nos favorezcan, nos den una tregua.
0: Moreno ha pronosticado que tendrán que pasar unos días o bastantes para controlar definitivamente el incendio. La rotura de un cable parece estar detrás de las causas del desastre que se iniciaba este jueves como un incendio de carácter urbano y de poca intensidad, pero que fue azuzado por un viento del noreste de unos 50 kilómetros por hora que le hizo avanzar más de 15 kilómetros en dos horas por uno de los flancos. La última hora pasa por el desalojo de unas 400 personas en la pedanía de Alfaix de Los Gallardos. Una decisión que ha confirmado la teniente de alcalde del municipio, Antonia Martínez, por el empeoramiento de las condiciones climatológicas, en concreto el aumento de la fuerza del viento en la zona. Las personas auxiliadas están siendo trasladadas al pabellón de deportes del municipio costero de Garrucha. Precisamente, Pedro Zamora, alcalde de Garrucha hasta el mes de diciembre del año pasado y actualmente concejal de Obras y Servicios y personal del Ayuntamiento almeriense, ha explicado en la Onda Local de Andalucía que la propagación del incendio en las primeras horas, en la tarde de este jueves, ha sido muy rápida.
2: El incendio ha sido muy rápido, como estaba todo tan seco, en cosas de una hora estaba todo desbordado y se veían todos los filos de las montañas con el fuego. Por más que se corrió, era imposible llegar a tiempo. Nosotros nos activamos a las 7 de la tarde cuando nos llamaron, fuimos para allá, para Los Gallardos, y ya cuando ya se montó todo el dispositivo.
0: Y una punta de última hora que acabamos de conocer hace unos instantes. Se ha declarado otro incendio forestal en el paraje Camino de Tresmal, en Moguer, en la provincia de Huelva. Ha sido a las 3 menos cuarto de la tarde y actualmente hay 50 efectivos por tierra del Infoca trabajando en la zona. Ampliaremos en siguientes actualizaciones informativas. De la actualidad nacional, la Casa Real y Pedro Sánchez se solidarizan con Los Gallardos. El rey Felipe VI ha enviado un mensaje de pésame, cariño y apoyo a los familiares de los fallecidos durante la recepción posterior a la entrega de reales despachos a los 111 nuevos tenientes del Ejército del Aire y del Espacio celebrada este viernes en la Academia General del Aire de San Javier, Murcia. Por su parte, el presidente del Gobierno ha hecho lo propio y ha explicado que ha hablado con el presidente de la Junta y destacado la colaboración entre las instituciones para hacer frente a esta tragedia. Y del exterior, varios líderes europeos envían sus condolencias a los afectados por el incendio. Tales son los casos de la primera ministra de Italia, Giorgia Meloni, quien ha expresado su profundo pesar por lo acontecido. Además, ha señalado que Italia está al lado de España y del pueblo andaluz en este momento de gran dolor. Su homólogo portugués, Luis Montenegro, ha asegurado haber recibido con gran tristeza la noticia y ha añadido que siempre estarán junto a nuestro país. Incluso el ministro de Exteriores belga, Maxime Prevot, ha declarado el total apoyo de su país a España a apenas horas de que las selecciones de fútbol masculino de ambos países se enfrenten en el Mundial de Fútbol. Más información a partir de las 6 en la siguiente actualización. Mientras tanto, sigan informados e informadas en su emisora municipal o comunitaria.

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Muy buenas, ¿cómo estás? Bienvenido, bienvenida. Estás escuchando ahora mismo empieza Top Música Nueva, el programa de estrenos musicales donde te vas a poner al día de lo último, lo más nuevo. Y además, este es el último programa de la temporada, volveremos en septiembre, así que he preparado un programa espectacular, cargadito, cargadito de novedades. Nos vamos hasta Instagram, arroba Top Música Nueva, donde puedes pedirnos también tu canción favorita de este 2026. ¿Cuál es tu novedad favorita? ¿Es esta, por ejemplo, Ana Mena y Lola Índigo? 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Niña.

No sé si tienes Shazam abierto, si no, no te preocupes, que yo te digo el título de las canciones que te vamos poniendo para que no te pierdas ninguna novedad. Esa es nuestra misión, descubrirte las últimas canciones que han salido al mercado y las mejores de este 2026. Aquí tenías a Saiba Music, vamos para arriba. Avanzamos y ahora vamos con la que probablemente es una de las canciones de este verano 2026. La graciosa de Quevedo y Elvis Crespo. Ella ya

No te las puedes perder. Las canciones que te estamos poniendo también tienen videoclip y los tenemos en topmusicanueva.com, en nuestra web oficial, para que también los veas, no solo los escuches. Seguimos avanzando, tenemos muchas más novedades, muchos más hits aquí en Top Música Nueva. Ahora vamos con Lala Love You, El fin del mundo. 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

Ahora sí, ya están todas las cartas sobre la mesa, las propuestas de canciones para el verano 2026, y aquí estamos repasando muchas de ellas en este último programa de la temporada de Top Música Nueva. Aquí tenías una de las canciones que suena genial para este verano, para tu playlist verano 2026. FLM Melody, Vivir a tu lado. Y otra que tampoco probablemente pueda faltar en tu lista de este verano es la canción oficial del Mundial de Fútbol. Te hablo de lo último de Shakira y Burna Boy, Die Die.

¿Desde dónde nos escuchas? Escríbenos a través de arroba topmusicanueva, donde ya somos más de 80.000 seguidores en Instagram, arroba topmusicanueva, y dinos, cuéntanos, ¿cuál es tu canción favorita de este verano y desde dónde nos escuchas? Te leemos. Ahora nos quedamos con Relsville. Tú vas sin.

Abre bien los oídos, porque en unos minutos te aviso que vamos a repasar el top 5 de mejores novedades musicales que nos ha dejado esta última semana. Así que muy, muy atento. También abre Instagram, @topmusicanueva, porque podrás votar por tu estreno favorito para que suba y baje en nuestro ranking. Ahora nos quedamos con Al Golpito de Quevedo y Nueva Línea.

0: llegado el momento más esperado del programa, repasar las 5 novedades musicales más fuertes de esta semana, las que más estáis votando a través de @topmusicanueva. Puesto número 5, el J y Zaira, Te Conozco.
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son las propuestas last minute para este verano 2026, porque acaban de salir hace menos de 10 días, son súper nuevas, pero aún tienen probabilidad, posibilidades de convertirse en canciones de verano si tú le das el apoyo, si las escuchas y las añades a tu playlist. Aquí tenías en el puesto número 5 a LJ y Zaira. Se llama Te Conozco. Y ahora subimos una posición en nuestro ranking semanal, donde tenemos la última canción de Ina, la artista rumana que tantos éxitos había tenido en España. Se llama Morenito.

0: ¿Qué te ha parecido lo último del artista Ina? Si te ha gustado, puedes votar por este temazo en @topmusicanueva en Instagram. La tenemos en el puesto número 4. Ahora subimos uno. Nos vamos hasta la tercera posición, donde tenemos al dúo Latin DJs con su canción This is Crazy.
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Es una canción picante, divertida, perfecta para bailar este verano, perfecta para darlo todo. Latin DJs, y la canción se llama This is Crazy. Si te ha gustado, arroba Top Música Nueva en Instagram, nos envías un mensaje directo y votas por ella. También puedes votar por la que tenemos en segunda posición, una canción escrita con el corazón. Neil Moliner, esto se llama Salta.

energía, qué buen rollo transmite esta canción de Neil Moliner. Como te decía al principio, escrita con el corazón. Se nota que es una canción que tiene mucho sentimiento y que está compuesta de puño y letra. Bravo por Neil Moliner, que tiene nuevo álbum y esta canción la puedes encontrar ahí dentro. Se llama Salta, qué energía. Bueno, vamos a la primera posición de esta semana, la canción que más habéis votado a través de arroba top música nueva en Instagram. El estreno más fuerte es para Sech, Roshan y Lojai, Tattoo.

Se acerca el final del programa, pero no te preocupes porque nos quedan aún algunas novedades que ponerte. Ya sabes que estás escuchando Top Música Nueva, el programa con más novedades musicales por minuto de toda la radio. Dejamos a Tekache con Suena la Noche y nos quedamos ahora con Justin Bieber, Beauty and Beat.

Si no tenías controlada esta canción, apúntatela. I Feel Alone, de BNV Project. Y ahora sí, llega el momento de despedirnos. Hasta la próxima temporada. Volveremos en septiembre con nuevos programas aquí en tu radio favorita. Espero que hayas descubierto muchísimas canciones, muchísima música durante esta temporada. El objetivo nuestro de Top Música Nueva es que siempre estés al día de lo último y puedas disfrutar de los temazos del 2026, los más escuchados. Si quieres seguir conectado durante todo el verano a lo último, a las últimas novedades, te invito a que nos sigas en Instagram, @topmusicanueva, donde cada semana y cada mes colgamos los últimos estrenos. Así que en verano tampoco paramos en redes, pero en la radio hacemos un pequeño descansito. Nos escuchamos en septiembre. Un abrazo muy fuerte de Bruno Navarro.

0: Saludos, bienvenidas y bienvenidos a la Onda Local de Andalucía. Son las 6, noticias. A esta hora está prevista que arranque una comparecencia del ministro del Interior, Fernando Grande Marlaska, y la secretaria general de Protección Civil y Emergencias, Virginia Barcones, desde el puesto de mando avanzado del incendio de Los Gallardos, concretamente en Turre. Por su parte, el vicepresidente primero de la Junta y responsable de Sanidad, Presidencia y Emergencias, Antonio Sanz, ha informado hace unos minutos de que se han producido nuevos desalojos preventivos por este incendio, en concreto en la pedanía de El Marchal y el diseminado de La Montaña. Por su parte, Benavís y Moguer también afrontan otra jornada de extrema complicación por los incendios. La localidad malagueña, que veía cómo este jueves se declaraba un incendio inicialmente en Estepona, se mantiene en fase de emergencia situación operativa 1 ante unas llamas que mantienen a estas horas sobre el terreno a 44 efectivos terrestres del Plan Infoca, además de 3 camiones autobombas, un helicóptero ligero y una unidad médica. Además, ya han regresado a sus viviendas 1.796 personas que habían sido desalojadas, mientras que 257 se encuentran todavía en esa situación. De igual modo, se mantiene el confinamiento de 370 personas en la urbanización Montemayor. En la provincia de Huelva, en el paraje Camino del Tresmal de la localidad de Moguer, se ha declarado activo un fuego a las 3 menos cuarto de la tarde. Según el Infoca, la zona cuenta con diferentes pistas forestales que pueden servir de cortafuegos, pero el fuerte viento en la zona puede condicionar los trabajos de control y extinción. Allí se ubican en estos momentos 50 efectivos en tierra, 3 camiones autobomba, 2 aviones anfibios ligeros y 2 helicópteros semipesados. Y más asuntos, porque los nuevos consejeros y consejeras de la Junta están tomando posesión de su cargo esta tarde de manera telemática. Una de las derivadas del incendio es que provocaba la suspensión a primera hora de la mañana del acto institucional que servía de puesta de largo del nuevo equipo de gobierno que anunciaba este jueves Juan Manuel Moreno. A primera hora de la tarde hemos sabido que, debido a las circunstancias excepcionales derivadas del incendio, el acto de jura o promesa del cargo se ha llevado a cabo de manera interna y telemática durante este viernes para no frenar el normal funcionamiento del Ejecutivo, tal y como apuntan desde la Junta. A su conclusión se celebrará el primer Consejo de Gobierno por el mismo medio. Queda pendiente, eso sí, fijar una fecha para el acto institucional. Desde la política, Adelante Andalucía ha trasladado su pésame a las familias de los fallecidos y su apoyo a las de los desaparecidos y también a los bomberos forestales. Mari García es la portavoz adjunta de Adelante Andalucía en el Parlamento.
1: Estamos consternadas con los incendios de Almería, con esta dramática noticia que nos despertaba esta mañana. Queremos trasladar nuestro pésame a las familias de los fallecidos, todo nuestro apoyo a quienes están esperando noticias sobre los desaparecidos y nuestro total apoyo y confianza a ese equipo de bomberos forestales del Infoca que están haciendo todo lo que pueden y más, a pesar de la falta de medios y a veces incluso en las condiciones de precariedad que se enfrentan a estos incendios.
0: Y también les damos un apunte del exterior a la espera de esa comparecencia del ministro del Interior, Fernando Grande Marlaska, y, como decíamos, de la secretaria general de Protección Civil y Emergencias. El apunte del exterior es que el Reino Unido ha pedido a sus ciudadanos que se encuentren en Almería que sigan las instrucciones de las autoridades locales. Los balances preliminares de la Junta de Andalucía, a falta de las correspondientes autopsias, apuntan a que varios de los 12 fallecidos puedan ser de nacionalidad británica. El Ministerio de Exteriores del Reino Unido ha instado a sus nacionales presentes en la zona afectadas que eviten desplazarse hacia ella o atravesarla y también seguir las instrucciones de las autoridades locales y de los servicios de emergencia.

Más información a partir de las 7 de manera ampliada en la tercera edición de Este a Oeste. Mientras tanto, sigan informados e informadas en su emisora municipal o comunitaria.

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0: Saludos, buenas tardes, por decir algo. Bienvenidas y bienvenidos a la Onda Local de Andalucía. Esta es la tercera edición de Este a Oeste y hoy es viernes 10 de julio. 12 personas muertas y 23 no localizadas es el último balance de la Junta del incendio en Los Gallardos. Unos datos que hemos conocido pasada la 1:30 de la tarde de este viernes por boca del presidente de la Junta, Juan Manuel Moreno, que se ha desplazado a la provincia de Almería. Allí se ha reunido con los alcaldes y las autoridades de las zonas afectadas y desde el puesto de mando avanzado, ubicado en la localidad de Turre, apenas 5 kilómetros de Los Gallardos, ofrecía explicaciones a los medios de comunicación. Además, la cifra de fallecimientos podría aumentar en las próximas horas a medida que la Guardia Civil pueda acceder a la zona donde se ubican algunas de las casas que se han quemado. Moreno ha asegurado que el fuego es una bomba de relojería y que están haciendo todo lo que técnica y humanamente se puede ante unas llamas que ya habrían calcinado unas 3.200 hectáreas.
1: Hay pinares, pero también hay mucha extensión de matorral, de monte bajo, de esparto, que es muy clásico en Almería. Todos ellos están secos como consecuencia de las olas de calor que hemos tenido y es un combustible perfecto que junto con el viento se convierte en una bomba de relojería en el ámbito de los incendios. Estamos ante uno de los incendios más rápidos y complejos que hemos tenido a lo largo de los últimos años. En definitiva, se está haciendo lo que técnica y humanamente se puede hacer por controlar el incendio y ya solo toca que las condiciones meteorológicas nos favorezcan, nos den una tregua.
0: Moreno ha pronosticado que tendrán que pasar unos días o bastantes para controlar definitivamente el incendio. La rotura de un cable parece estar detrás de las causas del desastre que se iniciaba este jueves como uno de carácter urbano y de poca intensidad, pero que fue azuzado por un viento del noreste de unos 50 kilómetros por hora que le hizo avanzar más de 15 kilómetros en dos horas por uno de los flancos.
1: Este incendio, como todos ustedes saben, comienza en una cuneta a la una carretera, consecuencia en principio un cable roto entre dos puntos de electricidad y donde que se origina un incendio de un lado, un incendio de otro. Por tanto, estamos ante un incendio muy complicado, un incendio que se ha extendido como la pólvora.
0: La Junta ha decretado 3 días de luto que comienzan a las 0 horas de este viernes y se prolongarán hasta la medianoche del domingo. Por desgracia, estamos ya ante el fuego más mortífero de este siglo en nuestro país, superando al derriba de Saelices en Guadalajara del año 2005. Es el apunte que traemos a nuestra portada, pero evidentemente, prácticamente todo nuestro informativo va a girar en torno a este y a otros incendios. Vamos a repasar más asuntos de la actualidad vinculadas a todo esto en titulares.

0: El incendio de los Gallardos provoca desalojos en varias zonas cercanas al incendio. Los consejeros y consejeras de la Junta juran sus cargos de manera telemática. La Unión Europea ofrece a España ayuda para el incendio de los Gallardos y activa el sistema Copernicus para seguir su evolución. Y de la crónica local en Córdoba, el parque de vehículos con etiqueta cero...
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0: Mira,
1: da la luz.
0: Todavía ando buscando cuál es mi fecha de nacimiento, maestro.
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0: Porque hoy hay gente que piensa que uno nació ayer.
1: Lo que pasa es que Judas cree que vendió a Jesucristo y lo que hizo fue que lo empeñó.
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1: Buen fariseo.
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1: la vuelta dio.

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Disfrutemos de tu sitio. Vamos a bailarlo. Oye, aquí es el lugar de los locos, donde viven las locas. Vamos a disfrutarlo.

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Pero siempre hay que correr en paz. Disfrutando del segundo. 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

A los que tenéis hijos, qué regalo nos ha dado la vida, ¿eh? Espectáculo puro. Para mí y para mi Tiago, que sabe que es mi gran amigo, el capitán del equipo, después del gorrino, y la personita que más quiero en esta vida.

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Gracias por estar en mi vida. Por compartir los momentos, los secretos, los abrazos, las caricias. Por estar ahí siempre. Por sentirme protegido, querido y amado. Gracias a todas las personas que me cuidan. Gracias a todos.

Impresionante, ¿eh? Vamos directos al Beach Club. Vamos a tomarnos algo. Que el sol nos salude. Con cuidado, ¿eh? Este es nuestro momento. Vamos a disfrutarlo.

para toda esa gente que escucha el programa mientras trabaja. Bienvenidos a vuestra playa imaginaria. Con vuestra toalla, vuestra pulsera, todo. Te digan churros de esos largos donde puedas nadar con ellos, flotadores, barquitos, de castillos de arena. A toda esa gente que está trabajando, a toda esa gente que está cuidando a toda la gente enferma, hospitales, centros psiquiátricos, centros de personas mayores, a toda la gente que cuida, que nos cuida, a todo el personal sanitario y docente que nos enseña, a nuestros mayores que nos dan consejos, a la gente que queremos. Vamos a la playa. Ahí nadie puede con nosotros.

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con la voz de Linda Collins. Vamos a ir recogiendo aquí en el barco del amor la cantidad de sitios que hemos viajado, Va siendo hora de atracar el barco y dar paso a la mejor programación de esta casa. ¡Viva las radios! ¡Viva el Team Radio DJs! Saludos a mi niña, a mi Cristina, a mi Gema. Son las mujeres de mi alma. A mi Tiago, que es el guerrero de mi corazón. Familiares y amigos, bichitos. Y toda la gente

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mañaneo, eso es lo que necesitas. Buenos mañaneos este fin de semana. Es otra de las nuestras y tú ya lo sabes. Si no lo sabes, otra producción más de la casa. Aquí viene la de una

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El futuro es algo que cada cual alcanza a un ritmo de 60 minutos por hora. 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

0: Ese Bergaín, que no falte Rosalía y tampoco nuestro cover oficial para Taylor Swift de Fade of Ophelia. ¡Que viene, que viene!
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